0: Olímpica, te complace. 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Hola Olímpica, buenas noches.
1: Juanito, buena tarde, reportando sintonía como siempre el Biochoto del Mundo Nuevo. Saludito muy especial a Mauricio Guarín, alias Chupeta, y a Jefferson Buitrago en su estudio creativo 421, y a Muñeco allá el Mundo Nuevo. Queremos escuchar si acabó Jason Jiménez. 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

para ver si me complacen con la canción Gracias Madre de Jessy Uribe. 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

0: 7 de la noche, 25 minutos. Son las 7 de la noche, 25 minutos. 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
0: 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Son las 7 de la noche, 27 minutos. Aquí está una canción que está sonando hace días en Olímpica Estéreo.
2: Mira nomás.
0: Esto se llama Naturalita. Jorge Medina, Jorge Celedón. Yo sí cuento. Escuchen esta canción. Porque es vallenatico con bandita. Vallenatico con bandita.

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2: Por el microperforado.
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2: 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Son las 7:46 minutos. Aquí está MLP con Jason Jiménez.
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0: 7:53. Aquí está Juan Carlos Hurtado, más conocido artísticamente como el Andariego. Destacado cantante y compositor colombiano de música popular de despecho. Nació en Santander de Quilichao, en el Cauca.
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0: En la vereda Alto de San Francisco.
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0: Del Cauca, ese gran artista. Inició su carrera en Cali a los 18 años. Y fue parte del grupo Los Emigrantes. Gran artista Juan Carlos Hurtado, el Andariego. Que canta esta canción, se llama La foto de los dos, y también está muy pegado a una canción que se llama La avispa. 7:53. Algo de historia también de las canciones y de los artistas que suenan en la emisora del primer lugar, Olímpica Estéreo 102.7.

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2: Las 8 de la noche, 25 minutos, 8:25 minutos en Olímpica Estéreo. 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Aquí está Darío Gómez. Esto se llama Corazón Resentido.

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1: Para todos un feliz día. ¿Cómo amanecieron? ¿Cómo atardecieron? ¿Cómo anochecieron? Buenos días. En Manizales, Armenia, Pereira, Quindío, Risaralda, Caldas, Norte del Valle. Buenos días en Cuba, en Dos Quebradas, en Colombia, en América. Buenos días, buenas tardes en Europa, buenas noches en Asia, África y también en Oceanía. Buenas noches.
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1: Ayer noticias del fútbol profesional colombiano, pues una goleada que no se esperaba, pues ganar sí, pero no apabulladamente. Ayer en la Liga de Play para todos los hinchas del Atlético Nacional. Nacional pasa al cuadrangular final. Pasa al cuadrangular final porque venció en Bogotá 1-2 a Internacional de Bogotá. Y ayer el partido de vuelta en el Atanasio Girardot, donde Nacional vapuleó a Internacional de Bogotá 7-1. Empezó perdiendo minuto 5 y ahí empezó el rosario de goles. 7-1 ganó Nacional al Internacional de Bogotá. Y ayer Santa Fe y América estaban empezando la fecha en el 1-1 que hicieron en el Pascual Guerrero. Y ayer Santa Fe en el Campín vapuleó también 4-0 al América. Pasan al cuadrangular final, a las llaves finales, Santa Fe y Nacional. Y para hoy están los partidos buenos también, buenos. Pasto, Tolima, en el Estadio de la Libertad de Pasto. Va ganando la llave de Tolima 1-0, que ganó en el Manuel Murillo Toro en Ibagué. A las 6 de la tarde hoy, Pasto-Tolima. Y a las 8:15 hoy, en Barranquilla, Junior frente a Once Caldas, donde va ganando la llave el Junior 1-0 tras haber ganado por la mínima diferencia en el estadio Asprilla, en el estadio Palo Grande de Manizales. Ahí está información a esta hora con Olímpica Stereo 102.7. y saluditos que no faltan a esta hora, los saludos que no faltan porque llegan recargados nuestros oyentes al 320-670-1027. Para acá nos dice un saludito bien especial. Dice, buen día, ¿cómo amanecen? Les escribo para desearles un muy buen día, para ver si me le dan un saludito a mi padre que está en Londres, se llama Omar Montoya. Un saludito de parte de su hijo, Diego Montoya, y la canción que le dedica Dieguito a Omitar, Cascarrabias. Se lo agradezco mucho, pasen un lindo día de parte de Dieguito Montoya para su papá en Londres, Omar Montoya, mi querido Cascarrabias, el Cascarrabias. Y casualmente por acá está la respuesta, sin querer queriendo, Omitar dice por acá, un saludito muy especial, también quería pedirle un favor, un gran saludo para mi hijo.

0: Exactamente. Y ahí estaba ahorita un bus haciendo una U.
1: Ah, no jodas. Que esa U no.
0: Pero sí permitido. casi causa el verdadero accidente de
2: Vía rápida.
0: Exactamente. Menos mal yo venía detrás de esa buseta. Es un bus intermunicipal. Pero se metió de una y no vio que a la izquierda venía otro carro. Yo no sé, de milagro no sé, en serio no sé cómo se chocaron, porque ahí es un flujo de alta velocidad. Entonces uno a veces como que, bueno.
2: ¿Él bajaba?
0: No, él subía hacia la terminal, pero no sé por qué estaba haciendo esa U.
1: Exactamente.
2: Se le quedaría un niño.
0: Supone que eso ahí es para que salgan las personas de la unidad.
1: Exactamente. Claro. Eso es muy complejo. Buenos días. Anoche me pasó lo mismo, Eddie, cuando salimos de jugar. Iba por la avenida Condina y un carro de un momento a otro se giró. Póngale 10 segundos antecitos y ahí me chocó.
0: ¿Cómo les fue jugando?
1: Bien. No fue excelente. Amanecimos lío, man.
0: 6-8 minutos. Jonales Castaño nos hizo un gol ayer. Que
1: ¿verdad? Tres goles, sí.
0: pero hizo un golazo.
2: Tenga para que chupe.
0: ¿Cómo?
2: Tenga para que chupe.
1: Es que lo estamos entregando para el Olímpico de las Estrellas en Bogotá.
0: Bueno, ya son las 6-9 minutos. Pereira es temprano, don Bacano. Les contamos información a esta hora de la mañana. Ya venimos también a contarles los principales titulares. Hoy, como lo decía Baruchito, desde muy temprano, es el día de la Virgen de Fátima. Por allá, cuando se le apareció a tres pastorcitos en Portugal, de ahí esta conmemoración tan bonita. Esta conmemoración mariana.
2: De Covadiría, en Portugal.
0: De Covadiría, exactamente. Ahorita les reseñamos un poquitico de esa historia para los que son devotos de la Virgen del Carmen, que hoy a propósito. De la Virgen de Fátima, que hoy a propósito seguramente usted le enciende una velita, de pronto le hace algún tipo de oración. Nuestra Señora de Fátima, esta revelación tan famosa, hacen el Rosario de Fátima. Hacen el Rosario de Fátima. Entonces mucha gente que es devota, que de pronto no sabe un poquitico el contexto y de por qué, el porqué de la aparición. Pero recuerde que esta virgen fue muy famosa también por la aparición al Papa.
2: Sí, señor.
0: ¿Recuerda? 6-10 minutos. Pereira se hizo chancecito, lotería, jugó ayer. Les contamos qué cayó, cuál es el resultado. Pereira, mucha atención.

0: Ya son las 6 de la mañana, 11 minutos, 6-11 minutos, escuchas Olímpica 102.7.
1: Hoy puede ser el día de su suerte, ¿no?
0: Sí, señor, el día de su suerte. Lotería de la Cruz Roja 5966, Cruz Roja 5966, Lotería del Huila 8104, Lotería del Huila 8104. Lotería de Dorado Mañana 0505, Dorado Mañana 0505, Cafeterito Día 7211, 7211 para Cafeterito Día, Chontico Día 5872, Chontico Día 5872, Paisita Día 8082, 8082 para Paisita Día, Play for Día, dice por acá que cayó el 2250, Play for Día 2250, Pijao. Está con el 8119, 8119 para Pijao. Y Sinuano Día 6471. Sinuano Día 6471. Y repito, las dos principales, Cruz Roja y Huila. Cruz Roja 5966. 5966 para Cruz Roja y Huila. Lotería del Huila 8104. 8104 para la Lotería del Huila.
1: Resultado de las que jugaron anoche. Resultado de Sinuano Noche 5227. Motilón Noche. Cayó 1207. Motilón Noche. 1207, Astro Luna 0632, Fantástica Noche 4640, Culona Noche cayó 5124 y Cafeterito Noche 2044 y Chontico Noche cayó 5727, Paisita Noche 5472.
2: Este es el pico y placa para hoy en Pereira.
3: 6 de la mañana, 13 para hoy, miércoles 13. 6:13, miércoles 13, de 6 a.m. a 8 p.m. el Olímpica y Placa. Hoy números 4 y 5, 4 y 5, particulares con el último.

0: Número de la placa, motos, primer número de la placa, en toda el área metropolitana, en todo Pereira, en todos Quebradas, hoy 4 y 5 del Olímpica y Placa.
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2: ¿Caliente o frita, Joanita?
3: Hoy va a estar
2: calientico.
3: Aunque hay una probabilidad alta de lluvia de 70%, pero vamos a tener temperatura mínima de 18 y la máxima siempre estará alta, estará en 27 grados centígrados. Vamos a tener pronóstico de lluvia, pero ya después de las 3 de la tarde, ráfagas de viento de hasta 8 kilómetros por hora y cielo nublado.
2: 6:14, ya venimos a contarles información. Si hay movilidad a esta hora de la mañana, usted nos cuenta también a través del 320-670-1027.
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4: Siendo las 6 de la mañana, 14 minutos, 6:14, se encuentra vehículo varado ahí en todo el cruce de Postobón, ahí diagonal, o más bien enseguida, de la bomba que se encuentra ahí en Postobón. Está varado. Para que usted lo tenga en cuenta, ahí con conitos y todo el tema, y está haciendo la carramenta de la vida.
0: O sea, por la Simón Bolívar.
4: No, o sea, por cuando uno sale del único.
0: Ah, ya.
4: Como perfecto. A cruzarse hacia el Postobón o devolverse hacia la Simón Bolívar, hacia la izquierda, como venir hacia el centro de Pereira, hacia el viaducto César Gaviria Trujillo. Ahí está varado entonces este camión, muy varado, y está haciendo la carramenta a esta hora.
2: 6:14, ya venimos a contarles porque la Corte Constitucional ha determinado en un fallo histórico que la prostitución no es un trabajo. No es un trabajo. Y usted diría, pero ¿cuándo dijeron que sí?
0: Uh-huh.
2: Mucha gente así lo asume. Y la Corte Constitucional ha hecho un fallo histórico, porque ha determinado que la prostitución no puede ser considerada como un trabajo, como una actividad
0: como
2: económica.
0: Como un gremio.
2: Exactamente. Sino que es una forma de explotación. Si usted paga por acceder sexualmente a niños, niñas o adolescentes, está incurriendo en un delito porque es explotador directo. Es explotador directo y no es un cliente como usted quiere hacerlo ver. Ya les contamos de esto. 6:15 minutos. 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
2: Son las 6 de la mañana, 21 minutos. Mucha atención porque la Sala de Casación Penal de la Corte Suprema de Justicia ha fijado una nueva postura jurisprudencial sobre la prostitución y la explotación sexual en Colombia al establecer en una sentencia emitida el 11 de mayo de este año que estas prácticas no pueden ser entendidas como actividades comerciales neutrales, sino como formas de violencia estructural y discriminación, especialmente contra mujeres, niñas, niños y adolescentes. La decisión fue adoptada al resolver la impugnación especial presentada por la defensa de Luis Carlos Toro Cano, condenado por demanda de explotación sexual comercial agravada y actos sexuales con menores de 14 años, luego de comprobarse que ofrecía y entregaba dinero a 3 niñas y un niño de entre 11 y 13 años para realizar actos sexuales en Medellín. 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En la Providencia, la Corte confirmó íntegramente de la condena de segunda instancia emitida por el Tribunal Superior de Medellín y dejó en firme una pena de 248 meses de prisión. El fallo sostuvo que el procesado incurrió tanto en el delito de demanda de explotación sexual comercial de menores de edad como en actos sexuales abusivos, al considerar que ambas conductas son autónomas y pueden concurrir simultáneamente. Toda persona menor de 18 años que sea utilizada con fines sexuales por un adulto mediando cualquier tipo de retribución o beneficio debe ser considerada víctima de explotación sexual. Es lo que señala la sala en uno de los apartes centrales de esta decisión, que en un fallo histórico dice que la prostitución no puede ser considerada un trabajo, sino una forma de explotación sexual.
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2: En Pereira les contamos, mucha atención, las llamas consumieron todo lo que tenía. Olímpica. Es una humilde familia conformada por 3 personas que quedó prácticamente con lo que tenían puesto. Luego de que un voraz incendio que no tuvo compasión arrasara con todas sus pertenencias y destruyera en pocos minutos el lugar donde intentaba salir adelante día a día. La emergencia ocurrió hacia las 5:30 de la tarde del día lunes 11 de mayo en una vivienda ubicada en un segundo piso. Se conoció que Eliseño Arrieta Soraca, de 53 años y natural de San Martín de Loba, en Bolívar, había salido aproximadamente a las 3:30 de la tarde para recoger a uno de sus hijos en el colegio y debido a que había tiempo de lluvia y quería evitar que la menor quedara en medio del aguacero mientras él estaba afuera. El otro niño permanecía en la casa. Según Eliseño, el pequeño observó que las llamas comenzaron por la parte alta de la vivienda, especialmente en el techo, por lo que salió corriendo a pedir ayuda. De inmediato, vecinos del sector reaccionaron, comenzaron a auxiliar al menor mientras intentaban controlar el fuego, utilizando baldes con agua antes de que llegaran los bomberos. Cuando el hombre regresó tras recibir una llamada telefónica, se encontró con una escena devastadora. El segundo piso ya había sido consumido casi en su totalidad. Cuando llegué ya todo estaba prendido, no hubo tiempo de sacar absolutamente nada.
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2: 6:24 minutos, el hombre vivía en el lugar pagando arriendo, apenas llevaba unas semanas allí. Pues el próximo 18 cumpliría un mes de haberse trasladado. Desde hace 3 años se encarga solo de sus hijos, de 6 y 7 años. La emergencia acabó con todas sus pertenencias. Perdió una nevera, una estufa, 3 camas, ropa y diferentes elementos del hogar. Además, también quedaron destruidas herramientas fundamentales para su trabajo en construcción, entre ellas una pulidora, un taladro, elementos que había adquirido poco a poco con su esfuerzo para poder trabajar.
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2: 6:24 minutos en Santa Rosa de Cabal, un carnicero atacó a un hombre con un pico de botella. Olímpica. Es un nuevo caso de violencia que se registró en Santa Rosa de Cabal, donde un hombre terminó capturado luego de presuntamente atacar a una persona con un pico de botella dentro de un establecimiento público del sector de La Galería. Hacia las 7:45 de la noche del día sábado, en este establecimiento, sobre la calle 14 con carrera 12, en zona urbana del municipio, al parecer Jorge Ignacio Gómez López, de 55 años y de ocupación carnicero, habría agredido físicamente a Héctor Fabio González Acosta, de 50 años, utilizando un pico de botella. Estrella. Olímpica. La víctima sufrió una herida abierta de aproximadamente 12 centímetros en uno de sus brazos, una lesión que le comprometió el pliegue anterior del codo izquierdo. Olímpica. Tras lo ocurrido, unidades de la policía lograron la captura de José Ignacio. Según las autoridades, el hombre registra 3 anotaciones judiciales por violencia intrafamiliar. Asimismo, presenta 3 medidas correctivas, 2 de ellas por portar armas cortantes o elementos peligrosos en algunos lugares públicos y otra por agresión física.
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2: 6:26 minutos, estamos en Yo Escucho Olímpica Pereira, 2 quebradas, mucha atención, una riña que terminó en violento ataque, otro hombre que terminó apuñalado tras una discusión. 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Es un nuevo hecho de violencia que se registró en el municipio industrial, donde un hombre resultó gravemente herido luego de ser atacado con arma corto punzante en medio de una discusión. Los hechos ocurrieron hacia las 8:15 de la noche del día domingo en el sector de Bombay 3. Según lo conocido, a través de una llamada a la línea de emergencia 123, se alertó sobre una riña que estaba presentándose en el barrio y al llegar al sitio, uniformados de la policía encontraron a un hombre identificado como Joihar Alejandro Gómez de Alba, un hombre de 26 años de edad, sin camisa y descalzo, quien presentaba una herida causada con arma cortopunzante en la espalda. De acuerdo con lo manifestado por la víctima, el ataque ocurrió cerca de la cancha del barrio a la altura de la manzana 21, donde fue abordado por otro hombre que vestía un buzo gris, pantalón tipo jean. Según indicó, todo se habría originado por problemas personales que ya venían presentándose desde hace días y que terminaron desencadenando la agresión.
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2: 6 de la mañana, 27 minutos en Olímpica Estéreo. Hallaron cuerpo de una mujer. Están buscando identificarla a orillas del río Otún, en la vereda El Cauquillo, sector del Cerritos de Pereira. Fue hallado el pasado 19 de abril el cuerpo de una mujer de raza negra, de entre 20 y 50 años, en avanzado estado de descomposición. Hasta el momento, las autoridades no han logrado establecer su identidad y su causa de muerte continúa en estudio. Tiene un tatuaje con un signo de infinito y la palabra love, que significa amor. Como señales particulares, la mujer presenta este tatuaje en la mano izquierda, signo infinito, y el texto que diría love. Además, poseía una cicatriz quirúrgica, al parecer producto de una cesárea, un implante de planificación en el brazo derecho, y conservaba una delgada trenza en su cabello. El cuerpo permanece en las instalaciones de medicina legal.
3: ¡Ay, María Purísima!
2: Ya son las 6 de la mañana, 28 minutos. 6 de la mañana, 28 minutos. Mucha atención porque Wilson Romero González fue enviado a la cárcel señalado de someter durante 3 años a su compañera sentimental a constantes agresiones físicas, psicológicas, verbales y económicas, hechos que incluso habrían afectado a las hijas menores de la mujer. Wilson conformó un núcleo familiar con la víctima durante aproximadamente 7 años. Juntos tuvieron una hija hoy de 4 años y en el hogar también vivía la hija mayor de la mujer, una niña de 10 años. Dice que durante el embarazo le reprochaba que no la acompañara en hora de la madrugada mientras consumía licor y al parecer sustancias estupefacientes. Cuando ella le reclamaba por ese comportamiento frente a las menores de edad, él reaccionaba insultándola y llamándola metida, zapa, y de ahí para allá. Los golpes, las humillaciones llevaron a que este hombre terminara tras las rejas. Luego de someter durante 3 años a su compañera sentimental a estas constantes agresiones físicas, psicológicas, verbales y económicas.
3: 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O no sirve para nada.

0: de la mañana, 29 son las 6:29 minutos, un nuevo día con Olímpica Stay.
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0: 6:33, aquí está nuestro guía espiritual, el padre Alexander Ramírez, que todos los días nos entrega estas bonitas reflexiones a través del WhatsApp Olímpica. Usted la puede tener con la palabra padre o la palabra reflexión.
1: Y con ustedes, Alexander el
2: Padre. Muy buenos días, una feliz mañana del miércoles, ombliguito de semana, 13 de mayo. Con Olímpica 102.7 y temprano en Mapacano, nos consagramos a la protección maternal de la Virgen de Fátima. En este día donde se recuerda su aparición, pero sobre todo su presencia espiritual que siempre intercede por los deseos de nuestro corazón. Que ella nos cubra con su manto maternal y nos haga disfrutar de un día maravilloso e inolvidable. Las cuatro velas se consumían lentamente. En el ambiente había tal silencio que se podía escuchar el diálogo que mantenían. La primera expresó: "Yo soy la paz, pero la gente no consigue mantenerme. Creo que me voy a apagar porque me dejan extraviar con mucha facilidad. Roban fácilmente la paz del corazón". Y disminuyendo su fuego rápidamente se extinguió. Dijo la segunda: "Yo soy la fe. Lamentablemente a la humanidad les parezco inútil. La gente no quiere saber de mí. No tiene sentido permanecer encendida". Cuando terminó de hablar, una brisa pasó suavemente sobre ella y la apagó. Rápida y triste, la tercer vela se manifestó: "Yo soy el amor. No tengo fuerzas para seguir encendida. Las personas me dejan a un lado y no comprenden mi importancia. Se olvidan hasta de aquellos que están muy cerca y les aman", y sin esperar más se dejó extinguir. De repente entró un joven y vio las tres velas apagadas. "¿Pero qué es esto?", dijo. "Deberían estar encendidas hasta el final". Entonces la cuarta vela se expresó: "No tengas miedo. Mientras yo tenga fuego, podremos encender las demás velas. Yo soy la esperanza". El joven, con los ojos brillantes, agarró la vela que todavía ardía y encendió las demás. Que la bendición de Dios Todopoderoso, Padre, Hijo y Espíritu Santo, descienda sobre nosotros y nos haga comprender que mientras la esperanza siga encendida, hay mucho que hacer. Aprovechemos esta jornada al máximo. 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
3: ¡Y bien bueno!
4: Ya son las 6:36, 6:36. Muchas gracias, padre Alexander Ramírez. Ahí está, hola, por esta bonita reflexión, iniciando este nuevo día, este miércoles, mitad de semana.
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2: Son las 6:41 a.m. Les contamos qué noticia en el país. Menores que son usados para operar drones con explosivos en el Cauca. Son noticia, una amenaza que crece especialmente en las zonas más alejadas de Colombia. En varias zonas rurales de este departamento del Cauca, los drones dejaron de ser una herramienta tecnológica para convertirse en un arma de guerra. La situación volvió a encender las alarmas luego de que se conociera un video en el que aparece un menor de edad manipulando una aeronave no tripulada acondicionada con explosivos en el municipio de Argelia, una de las regiones más golpeadas por la presencia de grupos armados ilegales. Las imágenes reveladas por medios nacionales muestran cómo las disidencias de las FARC estarían involucrando a niños y adolescentes en operaciones armadas cada vez más sofisticadas. El caso expone una práctica que preocupa a organizaciones humanitarias y autoridades: el reclutamiento de menores para participar en actividades de guerra mediante el manejo de drones adaptados para ataques explosivos. Detrás de esta escena hay una realidad mucho más amplia. En varias regiones del país, especialmente en Cauca y norte de Santander, el uso de drones con explosivos se ha incrementado de forma acelerada. Según el último informe de la Cruz Roja Internacional, la entidad ha advertido que esta modalidad ya se convirtió en una amenaza constante, tanto para la fuerza pública como para la población civil. El documento humanitario ha señalado que los grupos armados ilegales fortalecieron sus capacidades tecnológicas y están utilizando este tipo de aeronaves para ejecutar ataques dirigidos contra estaciones de policías, bases militares y zonas habitadas.
3: Las 6:42 a.m. En otros titulares, estación de Transmilenio estuvo cerrada durante varias horas por amenaza de bomba. El paquete había sido dejado al interior de la estación cercana a la Cámara de Comercio de la capital. Esto sucedió en Bogotá. El martes las autoridades descartaron una supuesta amenaza por un paquete sospechoso localizado en inmediaciones de la estación de Transmilenio, el tiempo Cámara de Comercio, en el occidente de la capital. Ante la alerta, el sistema de Transmilenio ordenó el cierre preventivo de la estación tras el hallazgo de un objeto con características sospechosas que alteró la tranquilidad de los pasajeros. El reporte activó de inmediato a los expertos antiexplosivos de la Policía Metropolitana de Bogotá, quienes aplicaron los protocolos de seguridad correspondientes.
2: 6:43 es noticia en el país. El bebé de 40 días que murió esperando un traslado, una clínica que condicionó el servicio al pago de un anticipo. Jorge Iván Ospina, interventor de la nueva EPS, confirmó que un centro médico rechazó la llegada del menor porque no tenía convenio con la entidad. En los últimos meses se han registrado varios casos de pacientes que han fallecido esperando a ser atendidos en centros médicos del país, lo que ha sido señalado como una muestra de colapso del sistema de salud en Colombia. En Bucaramanga, Santander, hay indignación porque en la tarde de ayer la víctima de un hecho de esta índole fue un bebé de apenas 40 días de nacido que habría fallecido por presunta negligencia médica. Medios locales han informado que el menor estaba junto con sus padres en el Hospital Universitario de Santander, desde donde sería trasladado a una clínica especial en Medellín para llevar a cabo su tratamiento de oxigenación por membrana extracorpórea que se aplica a pacientes críticos con fallos cardíacos o respiratorios graves. Dice la noticia, el tratamiento mencionado era vital para intentar salvar la vida del menor. Sin embargo, a pesar de que la nueva EPS aprobó el traslado, el menor falleció antes del viaje y luego de que la clínica especializada en Bucaramanga lo haya rechazado. Sobre este caso, se ha confirmado que el menor nació en el municipio de Málaga, pero tuvo que ser trasladado a Bucaramanga, es decir, un trayecto de 4 horas aproximadamente, luego de presentar complicaciones respiratorias que en un principio eran controlables. El menor fue valorado al llegar a la clínica en Santander y de esa forma se confirmó mediante un ecocardiograma que tenía una hipertensión pulmonar severa. Requería atención médica inmediata con equipos de patologías. Lo anterior fue confirmado por el interventor de la nueva EPS, Jorge Iván Ospina, que aseguró que la clínica en Santander argumentó que no había un convenio para recibir al bebé, lo que obligó a que se tuviera que gestionar un traslado a otra ciudad, algo que describió el hombre como injustificable para un caso de esta índole. El bebé de apenas 40 días falleció esperando un traslado. La clínica condicionó el servicio al pago de un anticipo.
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3: 6:46. Familia de Mateo Pérez pide no politizar su muerte. Presidente Petro también se pronunció en medio de la investigación por el asesinato del periodista Embriseño. La familia solicita respeto y evitar que el caso sea utilizado con fines electorales. La familia de Mateo Pérez Rueda, el periodista de 24 años asesinado en zona rural de Briceño, Antioquia, pidió públicamente que su crimen no sea utilizado con fines políticos ni electorales, en medio de la conmoción que ha generado este caso en el país. El pronunciamiento se da a medida que avanzan las investigaciones y se conocen nuevos detalles sobre la búsqueda y recuperación del cuerpo del comunicador, quien fue hallado en zona montañosa del municipio.
4: Ya son las 6:47. Más noticias nacionales. Capturada psicóloga de la alcaldía de Bello por explotación sexual infantil. Un recién operativo conmocionó al departamento de Antioquia. Las autoridades confirmaron la captura de una psicóloga que se desempeñaba como contratista a la alcaldía de Bello. La mujer es señalada de formar parte de una red dedicada a la explotación sexual comercial de niños y niñas y adolescentes que operaba en Medellín y sus alrededores en el Valle de Aburrá.
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5: Deportes a esta hora con Olímpica 102.7. Ayer dos partidos que vapuleadas ayer de la Liga Betplay.
2: No esperaba uno que fuese tan abultado el marcador. No, no. Teniendo en cuenta los equipos que los están jugando y teniendo en cuenta la instancia que se está jugando, porque era un paso a la semifinal del fútbol profesional colombiano.
5: Y la fecha anterior que fue muy cerrada.
2: Exactamente, fue muy cerradita, entonces esperaría uno que hubiese habido más competencia. Pero ayer, qué sorpresa la que nos dio Nacional y qué sorpresa la que nos dio Santa Fe de Bogotá.
5: Santa Fe derrotó 4-0 a América con 3 goles de Rodallega.
2: Lo que hizo ayer este muchacho,
5: no.
2: Salió ovacionado por todo el campín. En la red no se para de hablar de Ugol. ¿Se acuerda que así le decían cuando Ugol jugó en la selección colombiana en el sub-20?
5: Sí, señor. Y cuando estaba lesionado era Rodillega.
2: Rodillega. Hombre, no, vale. Sí, ayer, sí, ayer lo que hizo el hombre, se echó el equipo a cuesta. Tuvo 3 golazos. Le pegó uno en el poste también. América tuvo por ahí un par de opciones interesantes, pero no pudo concretar el marcador y fue goleado entonces 5-1.
5: 4-0 quedó y el global quedó 5-1.
2: Exactamente.
4: Ese América.
2: 5-1 el global.
4: ¿Dónde se jugó? En el Chupernabé.
2: De pronto. Ayer el equipo de Olímpica Estéreo también fue goleado 8-0.
5: 7-0.
2: Frente al equipo del Chupernabeo de Jonales Castaño.
5: Bueno, ¿qué les dieron?
2: 3 goles del Rey del Chupe.
4: 7 goles, Barcho.
2: Y llevando un niño que es intocable, entonces, claro.
5: Ah, ya. No, por eso es la vaina.
4: Hay que cuidar a los que están ahí en el tren humano.
2: Son deportes y hay que contarlo. Sí, claro.
5: Y delegados de bienestar familiar están ahí.
2: Exactamente. Una especie de ruptura de camerino también al finalizar. Pero hubo buenas viandas también al finalizar. Entonces, eso repone ahí toda la energía.
5: Ayer Atlético Nacional empezó perdiendo 1-0 con Internacional de Bogotá. Empezó perdiendo en el minuto 5 y vinieron a hacer el empate Nacional en el minuto 40 y quedó 7-1 a favor de Atlético Nacional.
4: Me contaron que metieron hasta Ever Vargas a jugar, mejor dicho, bendito Dios.
5: No.
4: Prácticamente.
5: Impresionante. Y para el día de hoy, a las 6 p.m., Estadio La Libertad de Pasto, Pasto-Tolima, la serie a favor de Tolima, 1-0. Y a las 8:15, hoy en Barranquilla, Junior frente a Once Caldas, la serie va 1-0 a favor del equipo Tiburón.
2: 6:50, Luis Suárez rompió el récord histórico de Jackson Martínez en Portugal, superó en goles. También con noticia internacional, ayer se fue don Florentino Pérez, el presidente del Real Madrid, que convocó a elecciones en la entidad y se postuló. Me tendrán que echar a tiros, dijo el señor. Al parecer hay unos rumores por ahí de gente que quiere que él ya no sea el presidente. Uh-huh. Y él dijo, bienvenidos, es que vengan, postúlense. Cuando yo me postulo, nadie más pone su nombre a consideración. Y entonces me eligen a mí. Además que él tiene el respaldo de todos sus socios, ¿no? Y ayer se fue contra los medios, los detractores del club, ante supuestas campañas difamatorias en contra del equipo merengue. Y muy triste lo de Cristiano Ronaldo, que ayer iba a ser campeón de la Liga de Arabia, y lamentablemente en el minuto 90 más 7 90 más 7.
5: ¿Qué pasó?
2: Iba ganando 1-0.
5: Sí.
2: Sacan de banda al portero, intenta tomar el balón y lo mete con la mano.
5: 1-1.
2: Les empataron. Termina el partido y ya tienen que prolongar hasta el próximo jueves el triunfo, el primer campeonato. 6:51 minutos. Campeones,
5: Dios quiera.
2: Dios quiera que sí. Ojalá que le vaya muy bien. Más adelante les contaremos más noticias deportivas, lo que ha pasado también. Hoy culminan los duelos de vuelta a los octavos de la Liga Colombiana. Ya lo mencionaba Baruchito. Les contaremos detalles de estos muy interesantes partidos.

Ya son las 6 de la mañana, 52 minutos, 6:52. Recuerden que estamos en nuestro Facebook Live. Yo escucho Olímpica Pereira. Ustedes nos pueden dejar también reporte de sintonía a través del 320-670-1027. Aquí llega la música olímpica con Alex Manga.

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0: Seguida la mañana 58, 2 para las 7. Venimos con primera parte del horóscopo olímpica. Aries, Tauro, Géminis y Cáncer.
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1: Bueno, ya son las 7 de la mañana, 2 minutos, 7 de la mañana, 2 minutos. Vamos con la primera parte del horóscopo olímpica para Aries, Tauro, Géminis y Cáncer. Aries, Tauro, Géminis y Cáncer. Y hoy va a hablar algo muy interesante la bella Lisette Joana, el talento oculto de cada signo con el cual podrás ganar mucho dinero. Así que escuchen muy bien porque llega esta primera parte para Aries.
0: Aries, nacidos entre el 21 de marzo y 20 de abril. Aries.
2: 7 de la mañana, 2 minutos. Oigan, es un tema muy interesante. A veces no exploramos lo suficiente para saber cuáles son esos talentos ocultos que tiene nuestro signo zodiacal y que tenemos obviamente como personas. Así que les vamos a contar hoy cuál es el talento oculto para esta primera parte del horóscopo para Aries, Tauro, Géminis y Cáncer. Bueno, muchísima atención. Para los nacidos bajo el signo Aries, resulta que Aries pues tiene un talento oculto, o bueno, de pronto ya muchos lo descubrieron, y es que Aries, como es a veces tan impulsivo, pero también tiene una extraordinaria capacidad para gestionar las crisis y tomar el control en situaciones de emergencia. A diferencia de su imagen impulsiva, que sí, acabamos de mencionarla, en momentos de caos muestran una serenidad y pensamiento estratégico natural, actuando con rapidez cuando otros se paralizan. Entonces, ¿qué pasa con Aries? El talento oculto es ese precisamente, en momentos donde de pronto otros están desesperados, no saben qué hacer, pues Aries está ahí un poco más tranquilo, demostrándole a otros que no siempre es tan impulsivo. Y además un talento que se te da muy bien es convencer rápido, transmitir seguridad, hacer que la gente actúe en el momento sin pensarlo demasiado. Y pues es importante que sepas que ese es tu talento. Tú pruebas cosas antes que la mayoría. Igual no todo te sale bien, pero hablamos de cosas reales que haces mejor que la mayoría. Ese es el talento que te puede ayudar precisamente. ¿Dónde lo puedes aplicar? En ventas, en negocios, en redes sociales, donde haya que captar atención rápido. Esa sería una buena forma para que tengas un ingreso extra. Aries, y traemos los números para hoy, Baruchito.
3: Números talentosos.
2: Talentosos para Aries 527.
0: Tauro, los nacidos entre el 21 de abril y el 20 de mayo. Tauro.
2: Bueno, continuamos con los nacidos bajo el signo Tauro. Hay un talento oculto también para los nacidos bajo este signo zodiacal. Tú podrías ganar muchísimo dinero recomendando cosas, Tauro, porque tú tienes un talento muy fuerte para hacer que todo parezca más apetecible, como que más bonito o más caro, simplemente porque lo estás enseñando tú. Eres literalmente el típico signo que hace que alguien termine comprando algo, un perfume, yendo a un restaurante, queriendo mucho dinero, solo porque tú dijiste que ese perfume huele increíble. Es decir, tú tienes ese poder de convencimiento. Así que, aunque parezca una tontería, eso mueve dinero, mueve millones. Tienes ojo para la estética, para la comida, para la ropa, la decoración, experiencias que hacen sentir bien a la gente. Por eso podrías funcionar bien creando contenido para marcas visuales o cualquier cosa relacionada precisamente con gusto y deseo visual. Tú sí sabes convencer, Tauro. Los números para ti hoy, atención, 012 para Tauro, 012.
0: Géminis, los nacidos entre el 21 de mayo y 20 de junio. Géminis.
2: Bueno, si eres del signo Géminis, tú podrías ganar dinero literalmente hablando delante de una cámara, porque tienes facilidad para hacer que la gente siga escuchando, aunque estuvieras hablando de la cosa más random del mundo hace 2 minutos. Se te da muy bien contar historias, reaccionar rápido y hacer que cualquier tema parezca entretenido. Y eso hoy, definitivamente, pues es una de las habilidades más valiosas de Internet. Así que, Géminis, mucha gente sabe cosas interesantes, pero ¿qué pasa? cuando las explican, aburren a las demás personas. Tú no. Además, captas tendencias rapidísimo, entiendes muy bien qué tipo de contenido es el que engancha, qué frases funcionan y qué hace que alguien quiera quedarse viendo un video entero tuyo. Y sinceramente, eso puede darte muchísimo dinero. Los números para los geminianos, atención, 381.
0: Cáncer, los nacidos entre el 21 de junio y 20 de julio. Cáncer.
2: Bueno, para los nacidos bajo el signo Cáncer, ¿cuál es tu talento oculto con el que podrías hacer mucho dinero, Cáncer? Tú podrías ganar muchísimo dinero creando sitios, marcas o experiencias, pues donde la gente quiera quedarse, porque tú tienes un talento muy fuerte para hacer que las personas se sientan cómodas y eso hace que siempre quieran volver. Puede ser un restaurante, una cafetería, una cuenta de contenido, una tienda o incluso una marca personal. Así que la diferencia es que contigo las cosas suelen sentirse más cercanas, más cuidadas, más humanas. Además, tienes bastante ojo para detalles que hacen que un sitio se sienta acogedor de verdad. La música, la decoración, la comida, el ambiente, el cómo tratas a la gente. Tú captas cosas que otros pasan completamente por alto y aunque no lo parezca, eso puede hacer que un negocio formal facture muchísimo más. Los números para los nacidos bajo el signo Cáncer, atención, Cáncer, 625.
1: Bueno, ahí estaba entonces esta primera parte del horóscopo olímpica con la bella Lizeth Johanna. Ahorita les contamos, por supuesto, estos números para esta primera parte. Aries, Tauro, Géminis y Cáncer. Aries 527. Aries 527. Tauro 012. Tauro 012. Géminis 381. Géminis 381. Cáncer 625. Cáncer 625. Y por favor, Baruchito, usted me va a entregar el número de cuatro cifras para esta primera parte del horóscopo olímpica.
3: Mucho gusto, Kiwi. Aries, Tauro, Géminis y Cáncer. 5036. 5036. 5036.
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1: Bueno, a esta hora también vamos con reporte.

0: ciudadanía en general tengan presente, subiendo de los puentes de la villa en dirección hacia Unicentro, sobre el carril izquierdo, pegado al separador, ahí adelantico de las canchas, vuelvo y informo, arriba de las canchas de fútbol, tenemos accidente de tránsito, ahí tenemos personas lesionadas. Al momento se encuentran ya unidades de ambulancias atendiendo el hecho. Se está armando fuerte carramenta sobre la vía. Entonces, para que tomen carril derecho subiendo hacia Unicentro. Bueno. Olímpica Estéreo, porque nos pone de todo y bien bueno. Y
1: bueno, muchas gracias a nuestro amigo Oscar de Servicio Ambulancia. Un abrazo para él, que deja reporte a esta hora a través del WhatsApp Olímpica.

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0: Estamos en el mes de las madrecitas, en el mes de mayo, seguimos celebrando con ustedes. 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
1: Fiestica privada con ranchenato de Olímpica Estéreo. 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Usted se va a tomar la foto, ya sea con su parche de amigos, con su familia, destapando aguardiente antioqueño. Envía esa foto con sus datos personales a este número. No va a ser, ojo, hacemos esta aclaración, no va a ser al WhatsApp Olímpica. Uh-huh. Les vamos a dar un número. Allí, en este número, es donde ustedes deben enviar la foto con sus datos personales.
2: Así es. Apunte, téngalo muy claro este número. 320-682-1819. 320-682-1819. Este número, como lo acaba de decir Elise Johanna, no es el WhatsApp Olímpica. Es un número de WhatsApp, pero no es el WhatsApp de Olímpica Estéreo.
1: Exacto.
2: 320-682-1819. No lo alcanzo a escuchar, se lo repito. 320-682-1819.
1: Envía allí la fotico con sus datos personales. Hay que hacer la aclaración, esta actividad es solo para mayores de edad. Y listo, por ejemplo, si usted es el esposito y quiere inscribir a su esposa, a la mamá, a la mamacita, pues nos puede dejar entonces la fotico con sus datos personales.
0: Usted tenga en cuenta lo siguiente, no es ir al estanquillo y tomarse la foto con la botella.
3: Me presta
0: la
3: señora. ¿Cómo así? Así que chiste entonces.
0: Présteme una, no, la idea es que usted ya haya destapado la botella. Porque el patrocinador así lo exige, obviamente, pues necesitamos que usted haya consumido el producto.
4: Descorchada.
0: No que sea avivato, pues, allí que no.
3: ¿Qué dijo, pues, Navidad?
0: Ahora, no tiene que tampoco salir corriendo ya, pues, a comprar media aguardiente antioqueño. No, aproveche la fiestica del fin de semana.
1: Del fin de semana, claro.
0: Aproveche la reunión que tiene con los amigos. Aprovechó seguramente usted la reunión del fin de semana de las madrecitas.
2: Fin de semana.
0: Ahí tomaron aguardiente antioqueño. Entonces, alguna de esas fotografías le va a poder servir para que se inscriba. ¿A qué número? 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celebrar, apunte el número por si las moscas, 320-682-1819, y así se van a poder inscribir para los ranchenatos Olímpica, que van a estar ahí en su casa, cantándole a usted, madrecita, a su familia, cantándole a sus vecinos, probablemente, si usted los quiere invitar. Si no los quiere invitar, entonces déjelos que, ¿cierto? Si son malos vecinos, no, no. Pero si son de los vecinos, colegas, buena gente, buena papa, exactamente.
1: Igual la vecina chismosa va a estar por ahí detrás de la cortina viendo.
0: A la chismosita, no, déjela por allá que siga viendo, disfrutando de la música antes de llamar a la policía.
1: Sí.
2: Antes yo la invitaría para que lleve más gente.
0: Exactamente. Pero bueno, usted inscríbase, señor, señora, se pueden inscribir como una fotico consumiendo el producto de aguardiente antioqueño, que les va a dar la oportunidad de disfrutar de estos ranchenatos Olímpica con aguardiente, palas que sea. Ustedes en este mes de mayo se van a poder tener esa oportunidad de cantar en casita. Qué rico que uno esté en casita.
1: A todo pulmón. ¡Qué dicha!
2: María.
0: Y no cualquier serenata, artistas de la Casa Olímpica. 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
1: Ya son las 7 de la mañana, 23 minutos, 7:23. A esta hora nos reportan a través del WhatsApp Olímpica que hay trancón y Carramenta subiendo a la Romelia hacia Santa Rosa de Cabal. Hay Carramenta. Para que lo tenga en cuenta a esta hora de la mañana. Le repito, trancón, Carramenta subiendo a la Romelia hacia Santa Rosa de Cabal. 7:23 minutos, aquí llega la música olímpica en este miércoles, mitad de semana.
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7: 7 de la mañana, 29, Pereira y alrededores. 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
8: Se presenta accidente de tránsito bajando de Boquerón. A esta hora de la mañana se presenta accidente de tránsito. Para que lo tenga en cuenta, dos motos involucradas y hay carramente a esta hora de la mañana bajando de Boquerón.
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0: ¡Pintado! ¡Estaremos haciendo, señorazo! Ahora sí.
1: Siete de la mañana, 35 minutos, ya son las 7:35, en la emisora que te pone de todo y bien bueno, buenos días, usted que va llegando a la sintonía de la emisora del primerísimo lugar, ahí solecito a esta hora de la mañana, buen climita, buen clima que tendremos en la ciudad de Pereira, un muy buen sol, como lo decía Johanna esta mañana, en el clima.
2: Hoy va a ser altica la temperatura,
1: sí, qué rico.
2: 27 grados máximo.
1: De vez en cuando es bueno el solecito.
2: Ay, sí, a mí me encanta, sí. Ojalá fuera
3: a mí
2: todos
3: me hace
2: los
3: falta
2: días.
3: El sol.
4: Ayer llovió, muchachos.
3: Sí, pero ayer fue una brisita muy suave.
2: Fue un espantabobo,
3: sí. O sea, nos espantaron, Joa.
2: Sí, no. Eso pues. Fue... No, pero sí, fue un espantabobos. Yo creí que iba a caer tremendo aguacero y al rato otra vez sol y luego hizo el intento y luego otra vez sol. La verdad es que el clima de Pereira ya sabemos cómo es.
3: Como los hombres.
1: Muy variables, muy ¿Como los qué?
3: ¿Qué? ¡Ay, ay, ay! Que como los hombres, a veces sí, a veces no.
1: 7:35 minutos.
3: Mentir, es una recochita. Bueno, ¿qué pasó?
5: ¡Ay, ay!
1: Bueno, en noticias que destacan hoy los diarios del mundo, hay un hecho insólito: encierro, abuso sexual y tortura. Escucha esta historia porque es de un adolescente que denunció 9 años de maltrato por parte de su propia mamá y su padrastro. Esto sucedió en Ibagué, es una noticia que le está dando la vuelta a Colombia, en un ciclo de violencia extrema que se reveló después de que una joven escapó de su hogar y le contó a las autoridades los maltratos que estaba sufriendo. La Fiscalía General de la Nación investiga este caso de violencia sistemática más bien, que se prolongó durante cerca de una década, casi 10 años, esta joven siendo maltratada, donde una adolescente fue víctima de tortura, abusos sexuales y confinamiento dentro de su propio hogar. Okay. ¿Dónde está uno bien, sano?
2: Se supone que en su hogar con su familia, ¿no?
1: ¿Dónde está uno seguro si no es en su propio hogar? Dice la noticia que la joven logra escapar y revelar la situación a las autoridades, que capturaron a los presuntos responsables. Según información oficial difundida por la entidad judicial, la pesadilla para la víctima comienza en el año 2016.
2: Hace 10 años.
1: Cuando tenía apenas 8 añitos. Imagínense, una niña de 8 añitos. Ay, ya sufriendo este tipo de abuso sexual y tortura, y con la mamá presente. Junto a su madre Edith Duarte Fuentes y su padrastro Jonathan David Pineda residían en una vivienda del barrio Ricaurte en el sur de Ibagué, en el Tolima, y las autoridades sostienen que Pineda abusó sexualmente de la menor de manera reiterada, y que la madre no solo conocía los hechos, sino que participó directamente en los episodios de violencia física y psicológica.
2: No, qué triste.
1: Es el caso de una menor que escapó de su hogar y que denuncia abuso sexual, abuso psicológico, maltrato desde hace 10 años en Ibagué, donde su mamá, además de conocer los hechos de abuso por parte de su padrastro, pues participaba directamente en episodios de violencia física y psicológica. Durante los años que duró el encierro, dice la adolescente, fue privada de su libertad en numerosas ocasiones. Estaba encerrada. De acuerdo con la fiscalía, la madre la mantenía atada con cuerdas, cadenas y candados para impedir cualquier intento de huida. Y además la joven era aislada, dejada desnuda y sin acceso a alimentos o agua durante largos periodos. El organismo acusador documenta también golpizas frecuentes, quemaduras químicas y privaciones extremas.
2: O sea, tortura en su propia casa.
1: Exactamente.
2: Víctima de tortura en su propia casa.
1: En su propia casa durante 10 años, una joven.
2: Lamentable.
1: Y ahí no para la historia, embarazos, abortos incluidos y aislamiento total.
3: Dios mío.
1: La fiscalía ha revelado que la víctima quedó embarazada en 2 oportunidades, producto de los abusos sexuales de su padrastro, que la mamá conocía. Y según el expediente judicial, los abortos habrían sido inducidos por la madre dentro de la vivienda, ella misma, imagínense, sin atención médica y bajo amenazas, exponiendo la vida de la menor, obviamente, a riesgos muy graves para su salud y para su vida, obviamente.
3: ¡Qué peligro!
1: Y estas investigaciones detallan que la adolescente fue retirada del colegio poco después de comenzar el ciclo de violencia para evitar que pudiera denunciar la situación ante profesores o autoridades escolares. Hágame el favor de este caso que denuncia la Fiscalía General de la Nación. Le aseguro que en Colombia no es el único caso que se ve así.
2: No, eso te iba a decir, o sea, muchísimos casos. Está fallando un sistema, sí. O sea, todo un sistema, porque tiene que ver, por ejemplo, en el colegio, ¿cierto? Me imagino, los profesores también cuando empiezan a ver que hay algo raro en un alumno, y no puede ser que hayan pasado 10 años.
1: Sí, pero si la retiraron...
2: Sin que se haya podido hacer algo.
1: Si la retiraron del colegio, pues nada que hacer. Usted ya ahí no tiene potestad, ya no pueden evidenciar qué pasó.
2: No,
3: y lo que menciona él...
1: Tendría que meterse de pronto algún maestro...
3: O una amiga.
1: Sí, como a investigar de fondo lo que le estuviera pasando.
3: Ahora lo que menciona Eddie, si una niña... no se siente segura en su hogar, ¿dónde más se va a sentir segura?
2: Sí, muy, muy lamentable esta noticia.
1: En una de las pocas ocasiones en que salió de la casa, fue llevada a un centro de planificación familiar donde le implantaron un método anticonceptivo con el fin de evitar nuevos embarazos.
2: No.
1: Sí. O sea, descaradamente la llevan a ponerle esto para evitar que la embarace. Eso da cuenta de que iban a seguir con los abusos.
2: Claro.
1: Sexuales. De acuerdo con la fiscalía, los abortos se realizaron en el domicilio del barrio Ricaurte. Repito, esto fue en Ibagué, sin información adecuada y bajo presión psicológica. Estamos muy rotos, muy rotos como sociedad.
2: Estamos enfermos.
3: Como sociedad, sí.
1: Para que una madre tenga que hacerle esto a su hija, porque simplemente no la deja ir, no la deja al cuidado de
2: otros, de otra persona.
1: Obviamente esto es simplista porque estamos hablando de su hija, pero uno pensaría que es mejor, ¿no? Que la lleve a un hogar, que la lleve a otra institución. Si usted no se quiere hacer cargo de algo, simplemente déjelo al cuidado de otra persona. Hay muchos mecanismos, pero es muy aberrante lo que nos sucede en la sociedad cuando ocurren este tipo de casos. La situación sale a la luz cuando casi 10 años de encierro, después de 10 años de encierro, la joven logra escapar, se refugia con algunos familiares y ellos le ayudaron a presentar la denuncia ante las autoridades. Y en una operación conjunta entre la Policía Nacional y el Cuerpo Técnico de Investigación, fueron capturados Jonathan David Pineda y Edith Duarte Fuentes en el sector Praderas de Santa Rita, en Ibagué. Y el proceso judicial se encuentra en curso y ambos se enfrentan ya a una medida de aseguramiento en centro carcelario. El ente acusador imputó los delitos como acceso carnal violento agravado, actos sexuales con menor de 14 años, pornografía infantil agravada, inducción al suicidio, aborto sin consentimiento, tortura agravada y violencia intrafamiliar. Son pruebas, incluyen testimonios, tienen material audiovisual, imagínense, hasta la grababan. Y elementos incautados durante un allanamiento como teléfonos celulares y computadoras. Es un expediente que revela que la adolescente fue sometida a confinamientos forzados, vigilancia extrema y amenazas. Los agresores utilizaban grabaciones íntimas para intimidarla y garantizar su silencio.
2: Me genera curiosidad, Eddie, ya la parte mental, por ejemplo, de una madre que supuestamente debería proteger a su hijo, cuando escucha uno este tipo de casos, me pregunto, ¿qué tiene en su mente? O sea, ¿qué pasa alrededor de una persona que maltrata, que permite que un hijo sea maltratado de esta forma?
1: Es muy difícil saberlo porque usted tiene que conocer los procesos psicosociales que vive la gente, es decir, su entorno, ¿cierto?
2: Sí.
1: Muy normal es escuchar casos como esto en que la mamá se da cuenta de que su padre, su padrastro está abusando de su hija y lo omiten. Pero lo omiten también por la presión que impone este señor, por maltrato.
2: ¿Por no perder a esa persona?
1: Exactamente.
2: O sea,
1: pero... son muchos casos, son muchas cosas, muchos detalles. Pero es muy aberrante que eso le pase a una menor en el país, en el mundo. Y le aseguro, no es el único caso seguramente que se esté dando así. La menor actualmente tiene 17 años, recibe acompañamiento especializado y permanece bajo protección del Instituto Colombiano de Bienestar Familiar, que busca restablecer sus derechos y su integridad física emocional. Un caso que es muy doloroso y
3: muy
1: que
3: triste.
1: Hoy pues se expone ante los medios de comunicación de Colombia. El fiscal del caso calificó el proceso como un claro caso de violación de los derechos humanos y van a continuar el proceso judicial para determinar entonces la responsabilidad penal de los implicados. Por ahora, ambos procesados permanecen privados de la libertad y enfrentan una posible condena de hasta 40 años de prisión por la gravedad de estos delitos. 7:45 minutos.
2: Y me imagino, imagínate la vida de esa niña, de esa chica de ahora en adelante. O sea, qué sí, difícil, ¿no?
1: Va a ser muy difícil. Seguramente con un proceso idóneo, adecuado y de algunos años, pues logrará recomponerse un poco. Pero esas cicatrices van a marcarle la vida. Es un proceso bien complejo, muy, muy difícil. Y ojalá la justicia haga lo propio
3: haga justicia
1: con los responsables. 15 minutos para las 8 de la mañana.

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3: 8 para las 8. 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

0: Ya son las 8 de la mañana, 2 minutos. 8 de la mañana, 2 minutos. Llega momento de presentar la segunda parte del horóscopo olímpica. A esta hora de la mañana para todos ustedes, Leo, Virgo, Libra y Escorpión. Vamos con Leo.
1: Leo, los nacidos entre el 21 de julio y el 21 de agosto. Leo.
2: Bueno, son las 8 de la mañana, 2 minutos, 8:02. Hoy estamos hablando de cuál es ese talento oculto que tienen los signos zodiacales, obviamente, que los pueden ayudar a hacer muchísimo dinero, y nos vamos con los nacidos bajo el signo Leo. Bueno, Leo, atención, porque tú podrías ganar muchísimo dinero haciendo que cualquier cosa parezca más exclusiva. ¿Por qué? Porque tú tienes un talento muy fuerte para generar atención, para generar deseo alrededor de lo que tú enseñas. Hay gente que sube, por ejemplo, fotos de un producto y no pasa nada, pero luego llegas tú, le das personalidad, le das presencia, seguridad, y de repente, pues todo el mundo lo quiere, y eso hoy definitivamente mueve muchísimo dinero. Además, tú sabes vender imagen muchísimo mejor de lo que tú crees. Entiendes perfectamente que llama la atención, qué es lo que impresiona y que hace que algo parezca mucho más importante. Por eso podrías funcionar increíblemente bien a través de redes sociales, de moda, de publicidad, marca personal o contenido visual. Y sinceramente, una de las cosas que más dinero puede darte ahora es la facilidad con que la gente recuerda, obviamente, lo que tú estás enseñando. Leo, números para ti, 580, Leo, 580.
1: Virgo, los nacidos entre el 22 de agosto y 22 de septiembre. Virgo.
2: ¡Olímpica! Bueno, si eres del signo Virgo, ¿cuál es tu talento oculto con el que podrías ganar dinero? Tú podrías hacerlo arreglando errores que otros ni siquiera pueden ver, porque tú tienes un talento muy fuerte para detectar exactamente qué está fallando en algo: un texto mal escrito, un video demasiado largo, una estrategia absurda, un detalle visual que puede quedar fatal. Mientras otros no entienden por qué algo no funciona, tú muchas veces lo ves inmediatamente, o sea, enseguida. Y aunque parezca una tontería, hay gente cobrando muchísimo dinero, literal, por optimizar cosas pequeñas que terminan cambiándolo todo. Además, tienes la paciencia para perfeccionar habilidades hasta hacerlas realmente bien. Y eso hoy vale muchísimo, porque recuerda que casi todo el mundo quiere resultados rápidos sin aprender nada de verdad. Números para ti, Virgo, 407, 407, Virgo.
1: Libra, los nacidos entre el 23 de septiembre y 22 de octubre. Libra.
2: Bueno, si eres del signo Libra, ¿cómo podrías ganar dinero? ¿Cuál es tu talento oculto? Simplemente por tener un ojo muy estético, Baruchito. Nuevamente, tu ojo aquí es muy importante.
3: El
2: ojo estético, porque tú...
3: El ojo mirador.
4: El ojo estote también.
2: Porque tú sabes perfectamente cuando algo se ve bonito, cuando algo se ve elegante o caro. Aunque no puedas explicar exactamente por qué, se te da muy bien combinar colores, ropa, decoración, imágenes o detalles visuales que hacen que algo parezca mucho más atractivo. Y sí, la gente compra muchísimo por eso, aunque luego diga que no. Por eso podrías funcionar increíblemente con el tema de moda, maquillaje, fotografía, diseño o redes sociales. Porque tú entiendes muy bien qué cosas hacen que algo o que la gente piense automáticamente: lo quiero. Además, tienes bastante facilidad para detectar tendencias visuales antes de que se saturen completamente, y tú tienes un gusto y un ojo que nunca fallan. Tu ojete nunca falla, Baruchito. Tienes ojo realmente para que las cosas luzcan bastante bien. Los números para los libranos, 628, 628.
1: Escorpio, los nacidos entre el 23 de octubre y 22 de noviembre. Escorpio.
2: 8 de la mañana, 6 minutos. Bueno, si eres signo Escorpio, tú podrías ganar dinero negociando. Tú tienes un talento muy fuerte para leer a las personas, para detectar inseguridades, dudas o intenciones ocultas rapidísimo. Así que mientras otra gente se cree cualquier discurso, tú, Escorpión, normalmente notas enseguida cuando alguien está mintiendo, cuando está exagerando o intentando manipular una situación. Y eso te da una gran ventaja, Escorpio, cuando hay dinero, estrategia o decisiones importantes de por medio. Además, tú sabes mantener bastante bien la calma en situaciones tensas y eso hace que muchas veces termines teniendo más control de una negociación o una conversación importante de lo que parece. Y sinceramente, mucha gente pagaría muchísimo por tener la capacidad que tú tienes, Escorpio, para entender qué quiere realmente una persona antes de que lo diga, porque literal eres uno de los signos más intuitivos del zodiaco. Los números para los escorpiones hoy, 139 o número 139 para los escorpiones.
0: Bueno, para esta segunda parte del horóscopo olímpica, a esta hora les contamos, escuche muy bien, le vamos a repetir los números, por supuesto, en la emisora del primerísimo lugar. Leo, Virgo, Libra y Escorpión. Leo, a esta hora, Leo, 580. Leo, 580 para Leo. Virgo, 407. Virgo, 407 para Virgo. Libra, 628. Libra, 628 para Libra. Y terminamos esta segunda parte del horóscopo olímpica con Escorpio. 139, Escorpio, 139. Y número de cuatro cifras, Baruchito, por favor.
4: Con mucho gusto, Kiwi, para esta segunda tanda de Leo, Virgo, Libra y Escorpión, 5461. 5461.
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0: 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Dice por acá, viaducto totalmente colapsado, sentido Dos Quebradas Pereira. A esta hora de la mañana hay Carramenta, sentido Dos Quebradas Pereira. Y también por Nicole, dice por acá, hay Carramenta, ahí para que lo tengan en cuenta. Ahí en todo Nicole hay Carramenta a esta hora de la mañana. Informe que ustedes nos dejan también a través del 320-670-1027, nuestro WhatsApp Olímpica.

0: Mérida se levanta con Temprano es más bacano.
1: 8:13, ya son las 8:13 en la emisora del primerísimo lugar. A esta hora, recuerden ustedes inscribirse con la palabra Suzuki a través del 326-70-1027. Esto para que ustedes participen y sean el tercer finalista esta semana que va a ir a participar, a concursar por esta motocicleta. Son 10 finalistas. Entonces, cada semana tenemos, recuerden, un finalista. Ya a hoy debería tener tres frases debería tener al día de hoy. Sobre las 8:30 de la mañana les daremos la clave de este día miércoles, ¿ok?
2: Perfecto.
3: Sí, señor, claro, muchas gracias.
1: 8:13 en Olímpica, 8:13. Hay un fenómeno que se está presentando, lo que pronostican algunos científicos, y algunas consecuencias que podría tener en el clima del planeta. Esto para que usted se vaya preparando. Las señales de que este año se pueden presentar un fenómeno meteorológico importantísimo también en el mundo. Ya no se habla solo de Colombia, sino del mundo. El Niño, que se ha incrementado en las últimas semanas, y según algunos modelos de los especialistas, incluso hay condiciones que apuntan a lo que llamarían un super niño. Entonces prepárese, porque ya se viene hablando de esto en Colombia, ya se está hablando de eso en el mundo. México tuvo recién una oleada de calor. A propósito de eso, ya le vamos a contar, Giovanita, de un caso de una señora que ayer le resaltábamos. ¿Se acuerda? Una señora que dejó al niño en el vehículo.
4: Eso se metió
1: en un polémico grandísimo. Un fenómeno típico del Niño, que se suele elevar las temperaturas globales, provocar más tormentas tropicales en algunas regiones, así como condiciones más secas en otras. Cuando, tengo entendido, cuando se calienta muchísimo el agua del mar en ciertas regiones, cuando eso se evapora y se cuenta con ciertas condiciones meteorológicas, es lo que genera las grandes tormentas, los grandes...
2: diluvios.
1: Sí, llamémoslo diluvios. Los huracanes,
2: ¿no? Vendavales.
1: Por lo tanto, cuando se habla de un fenómeno particularmente fuerte, coloquialmente llamado Super Niño, entonces para que recuerde usar mucho bloqueador, sacar la sombrilla también.
4: Hidratarse.
1: Hidratarse bien, porque dicen los expertos a nivel mundial que este Super Niño, o incluso lo llaman ellos el Niño Godzilla, imagínense ya dónde va el término,

0: es comprensible que surjan algunas preocupaciones. Esto por las sequías que seguramente se van a dar en algunos departamentos de Colombia, hablando específicamente de nuestro país, como ya estamos acostumbrados a verlo históricamente. El tema de los embalses también empieza a preocupar, ¿sí?
1: Y a secar.
0: Y a secarse. Entonces empiezan a secar, difícilmente se reparan. Después de eso vienen también los incendios de capa vegetal, que destruyen zonas como esta de los frailejones, que destruyen... O sea, son cosas que van en cadena y que el último y el gran afectado es usted y yo como ser humano.
2: De lo que hablábamos en estos días con el director de la Carter, precisamente, ¿sí? Que viene, se está hablando de que ese fenómeno va a ser el más fuerte en los últimos 142 años. Entonces él decía que no estamos preparados definitivamente para recibir ese fenómeno.
1: Ayer le pregunté a John Alex, que estuvo en Europa hace poquito, hace como 15 días, y él me decía, oiga, eso es muy bonito por allá, pero ese calor tira a la gente al piso. O sea, los adultos mayores les pega duro el sol y al piso se van.
3: Si no hay buena hidratación, pues...
1: Si ni siquiera ha arrancado y ya empieza a haber en muchas partes del mundo este tema del calor, imagínese cuando llegue del todo.
4: Y los incendios forestales por culpa de nosotros seres humanos, porque dejamos vidriecitos, dejamos fogatas.
3: Nos vamos para los ríos.
4: Son los incendios forestales.
0: Ese es un buen tip, porque usted se va al paseo de olla, lleva aquella botellita de vidrio.
4: A la comitiva.
0: O cualquier cosa de vidrio que pueda reflejar el sol. Y usted dice, eso es imposible, eso no pasa nada. Y resulta que ese vidrio refleja el solecito le da unas cuantas ramas. Es que haga el experimento, eso es un experimento del colegio. Claro. Se pone una lupa con el sol y prende cosas.
4: O vean Toy Story, que ahí aparece eso en el efecto de la lupa.
0: También prende cosas. Entonces, así funciona.
4: O fogatas encendidas.
0: Es que no, yo dejo esta basura acá. No,
1: señor.
3: O voy a quemar esto y ya vengo.
0: Sí, si hace algún tipo de fogata, apáguelo. Entonces, lo que dicen los expertos investigan el clima, que lo señala la BBC de Londres, es que es necesario también actuar con mucha cautela respecto a estas predicciones. Se habla de un super niño, se habla de un niño Godzilla, ¿cierto? Para definir a este fenómeno climático de mucho calor. Actualmente existe incertidumbre sobre la posible gravedad del evento y por lo tanto se desconoce en qué medida puede afectar a los patrones climáticos de nuestro planeta. Lo que sí hay que tener siempre es precaución. El niño y su contraparte, la niña, son dos estados opuestos de un fenómeno climático natural llamado oscilación del sur del Niño. Y recibe su nombre de los pescadores de Perú y Ecuador, que se referirían al fenómeno de aguas inusuales cálidas que se presentaba justo antes del nacimiento del Niño Dios en Navidad. Claro, la temperatura del planeta va acelerándose. Le repito, en cierta parte del océano, cuando se calienta demasiado el agua, eso se evapora y es lo que, con los vientos y todo este tema, se convierte en los huracanes. Colombia no está exento de este tipo de cosas. La niña se llama así simplemente por ser el fenómeno opuesto. No necesariamente se alteran y suelen identificarse por la temperatura de la superficie del mar en el Océano Pacífico Central y Oriental. Durante el Niño estas aguas son más cálidas y en el caso de la niña son más frías. O sea, las niñas son más frías.
4: Me diría mi abuelita, la niona.
0: Y los niños más calientes, para que lo diga así. Tengamos en cuenta esto, para que usted empiece a cuidarse también, empiece a cuidarse mucho su piel con el bloqueador. No es de gratis que eso esté en el mercado, que usted pueda, que le recomienden a usted todos los días usar bloqueador para cuidar su piel. Si usted cuida su piel, previene el envejecimiento prematuro.
2: Evita las manchas.
0: Exacto. Y tras eso, pues evita procesos cancerígenos en la piel.
2: Así es.
4: Y ayuda a cuidar el medio ambiente, tema de conciencia.
0: El super niño, ya se habla mucho de esto, y empieza a preocupar a los organismos internacionales, pero dicen ellos que hay que manejarlo también con muchísima cautela. 8 de la mañana, 20 minutos. Ya venimos a entregarles la primera frase de este nuevo día.
2: Además que me encanta que están súper pendientes. Ya por ahí en Facebook nos están escribiendo. ¡Ey! La frase del día.
0: Exactamente.
3: ¿Cómo fue?
0: Hay gente juiciosa. Ojalá se lo gane alguien bien juicioso.
2: Sí.
0: O juiciosa. Porque esta semana elegimos...
1: Mero juicioso.
0: El tercero. Es que nos contaban los muchachos que les tocó el fin de semana.
3: Sí.
0: ¿Llamaron cuántas veces antes del
4: ganar? 4 o 5.
0: 4 o 5. Entonces... Si usted se va a inscribir, pues esté pendiente. Por eso le estamos diciendo el sábado en la mañana, lo llamamos, le preguntamos qué estás haciendo, escuchando Olímpica, entréguenos la frase completa y listo. Con eso va a ser el finalista.
1: O sea que el sábado de la mañana le hacemos la llamada.
4: Compre, si lapicero, contesta, pues, compre el lapicerito, no contesta, pues, el blog de notas.
0: Está muy cerquita de Barucho, Kevin, está muy cerquita de Barucho.
1: No, si no quedan días que se vienen.
0: Que entre la miel anda algo se le pega.
1: Bueno, que el sábado ya no quiero traer con Barucho. Ahí lo único es porque traen de ayunar.
0: 8:21 minutos. Venimos a contarles el caso de este niño que ha generado mucho revuelo también en los medios internacionales. El caso del niño de México.
2: Que, de Mexicali, México.
0: Sí, Mexicali. Quedó encerradito en el vehículo, tengo entendido, y falleció. 8:21 minutos.

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0: Ese es Diomedes Díaz, ya son las 8 de la mañana, 30 minutos, en la emisora del primerísimo lugar. El 13 de mayo, la Virgen María bajó de los cielos
1: a Covadiría.
0: En Portugal.
1: A Covadiría.
0: Covadiría. Covadiría. Bueno, ¿no hay canción de la Virgen de Fátima,
1: Richard? No.
0: ¿No?
1: Pues que yo sepa, aquí en Sistema no hay.
0: Bueno, saludo muy especial al padre Alexander, a su comitiva. ¿Que van de viaje? ¿A dónde van?
1: Vea, toda la delegación de la Parroquia de la Inmaculada de la Florida, La Bella, La Bananera, San José, Planadas, Mangas, van en peregrinación hacia el corregimiento de San Clemente, municipio de Guática, al santuario de la Virgen de Fátima.
2: ¡Ay, qué chévere!
1: Ah,
2: ¡qué
1: bonito! Pues. Va Rubiel, Efrén, Elías, Ferney, junto con toda el papá, la mamá, hacia Rubielita, escuchando Olímpica Estéreo.
0: Ay, un abrazo para ellos. Padre, siempre nos lleven sus oraciones, por favor.
2: Por favor.
0: Bueno, aunque no hay que decírselo, él siempre.
1: Siempre.
0: Nos lleva ahí, muchas gracias.
1: Campecho.
0: Saque a Baruchito de ahí, por favor. 8:31 minutos, no me mentiras. Bueno, les hablamos de un trágico.
2: Y programas y un exorcismo también para Kevin. Bueno, para varios acá, la verdad es que no es el único que lo necesita.
3: Eso le iba a decir yo. Yo estoy calladito.
2: Por eso. No, necesitamos varios acá.
3: Yo sé lo que yo tengo por dentro y lo que tengo que hacer por mi vida.
2: Ah, entonces, bueno, excelente.
3: Ya muy bien.
4: Bueno.
1: ¿Qué tiene que hacer por dentro?
4: Orden en la corte.
1: Caso cerrado.
0: Dijeros, estaba bueno el chisme.
3: Nosotros queriendo armar polémica para pegarnos en redes. Si ustedes nos frenan, hombre. No,
1: ahora el caso.
4: Bueno, ya 10 mil al de negro.
3: Ya nada, te voy a invitar,
4: Epita. 10 mil al de negro.
0: 8:32.
2: Bueno, no, padre, entonces ya no necesitamos el exorcismo. Ya va a invitar a Arepa, ya no lo necesitamos, muchas gracias.
0: Bueno, 8:32 minutos, un trágico suceso ocurrió en Mexicali, Baja California, a principios de mayo de este año 2026.
2: Muy triste y muy lamentable, por cierto.
0: Sí, es muy, muy doloroso. Es un niño de 3 añitos, ¿no? Que se llamaba Vicente y falleció. Y aquí viene lo difícil, porque aparentemente fue olvidado dentro del vehículo de su mamá.
2: Olvidado.
0: Y aquí viene algo peor. Durante 12 horas.
2: Uy, ay, no, Dios mío.
0: 12 horas, usted se le olvida que su hijo está en el carro.
2: Pero mire, y otro dato, ese día la temperatura exterior estaba entre 25 y 35 grados.
0: No, no. Sí, es que en México en ese momento tiene un, lo que ellos llaman un golpe de calor impresionante.
2: Pero al interior del vehículo estaba en más de 45. O sea,
0: el niño, según lo que dicen, se quemó.
2: Sí, presentó quemaduras de primer grado en los muslitos, en las piernitas, en los antebrazos. Y esto es algo que definitivamente nos entristece. ¿Cómo pudo pasar eso?
0: Esta señora, que se llama Roxana, dice en los medios internacionales que llega a una fiesta de madrugada, estaciona el vehículo fuera de su domicilio y olvidó que el menor estaba en la silla de seguridad.
2: ¿Se le olvidó?
0: Sí, se le olvidó.
2: Se le olvidó el niño.
0: Y entonces el niño permanece encerrado allí. Es como tengo entendido.
1: O sea, desde que llega a la fiesta, llega de pronto tomadita y se le olvidó el niño, va a dormir y cuando despierta a las 12 horas se acuerda del niño, ¿qué?
0: Sí, yo creo que es que estaba.
1: Llegó pasadita de tragos.
0: Sí, estaba pasada de tragos. Eso tendrán que determinarlo las autoridades.
4: No, pero independiente nada justifica. Nada.
0: El niño se queda 30 segundos en el carro y ya empieza a desesperarse. Imagínense 12 horas.
2: No, Dios mío.
0: Dice el caso que fueron durante la noche, o sea, las horas de la noche y parte del día siguiente. O sea, da mucha, no sé, rabia, ira, no sé, da mucha angustia, impotencia. Y las temperaturas en México superan los 40 grados centígrados.
1: Y eso
0: provoca que obviamente el interior del carro pues alcance niveles mortales para este menor. Ahora está en una situación legal compleja.
2: Claro, además porque mira, se está hablando de que no fue, muchos dicen, no fue una omisión, fue premeditado. ¿Por qué? Porque ella estaba compartiendo historias.
0: Ah, dice que fue premeditado, que ella lo quiso.
2: Presuntamente, dicen los medios, que porque ella siguió tomando al interior de la casa, compartiendo historias a través de redes sociales. Nunca, y además luego cuando hablaron con ella, nunca pidió perdón, nunca dijo nada. Nunca habló del hijo. Esto fue lo que dijo el padre del menor. Uh-huh. Que usted se pone a imaginar la angustia del padre después de todo esto, la tristeza. Dice, la fiscalía informó que la madre estaba bebiendo alcohol y no fue hasta el día siguiente, después de la tarde, que empezó a buscar al niño, cuando el niño pues ya había muerto por el golpe de calor severo. La fiscalía también sostiene que no fue un hecho accidental ni un simple descuido, sino una actuación en la que había pleno conocimiento del riesgo existente. Además, el caso continúa hacia la fase de vinculación a proceso, mientras la acusada sigue bajo prisión preventiva en un centro penitenciario de la ciudad.
0: O sea, fue capturada.
2: Sí, claro.
0: Fue capturada. Pues ahora tendrán que investigar qué pasó, pero lo que sí es seguro es que a usted 12 horas...
4: ¿Cómo se la olvidaré?
0: Olvidársele el hijo a 12 horas sí tiene que tener algún tipo de intencionalidad.
2: Un niño de 3 añitos.
4: Bebecito.
0: Pero bueno, no somos jueces, eso tendrá que determinarlo la justicia de México. Y darle claridad a los familiares, al papá del niño también, sobre qué fue lo que sucedió. 8:36 minutos, escuchas temprano en Mamacano con emisora del primerísimo lugar. Viene esta buena canción y prepare la agendita porque le vamos a dar la clave para que usted tenga hoy la tercera clave y se pueda ganar y participar por esta motocicleta Bistrom 160 2026.
2: Ya son las 8:37 minutos. Bye.

0: Vamos, Kiwi, para muchachas, para la tercera frase de la semana con Suzuki.
1: Virgen del Carmen, llega momento de prepararnos, muchachos, niñas. Virgen. Virgen del Carmen.
2: No, Virgen de Fátima. Fátima, porque
1: ah, de Fátima, de Virgen de Fátima. De Fátima. Padre, discúlpeme ahí, pues, por equivocarme de Virgen. Virgen de Fátima. En este momento nos vamos preparando con lapicero, con agendita, con su celular. Grabe la nota de voz. Usted, muchos oyentes, le voy a dar un truco. Muchos oyentes han enviado esta frase diaria ahí mismo al WhatsApp Olímpica. Entonces ahí ya le queda registradito. Sea nota de voz escrito para que usted lo tenga en cuenta a esta hora de la mañana. Así que hoy es miércoles 13 de mayo, muchachos.
3: La frase para el día de hoy, téngalo en cuenta, la clave de esta mañana es la siguiente. Hoy miércoles,
1: poneme a sonar la moto.
3: Disfruto cada momento.
2: ¿Cómo? ¿Cómo? ¿Cómo?
3: Disfruto cada momento.
2: ¿Qué?
3: En inglés, ¿cómo sería, Valechito, eso?
4: Disfrutation.
5: Disfrute, que...
1: Pero yo lo pongo en cámara y ya.
5: Only, no, ah, no, only,
4: no. Only, no. ¿Qué? Only, otra cosa. Only,
5: oiga. Head moment.
4: No. Only head moment. Es otra cosa, Baruchito.
5: Sí, only es otra cosa.
4: ¿Cómo only, sabe de only, no? Fans,
3: pero la clave mucho de este día es disfruto cada momento. Disfruto cada momento. ¿Será que nos regañan si recordamos la de lunes y martes?
1: Sí, claro.
5: La ñapita.
2: Pues si la hace usted, no lo regañan, para nosotros.
3: No, me echan.
4: Joana. Coordinador.
3: No, usted quiere que me echen,
2: yo. No, hágale usted si sí puede hacerlo.
1: En inglés sería así.
6: Disfruto cada momento.
3: No, esa ¿no? es una...
1: No, tampoco.
3: Esa es una inglesa es hablando español.
4: Esa es país inglés.
6: Disfruto cada momento.
2: ¿Cómo se dice en inglés?
1: No, pues así, ustedes dicen que no, entonces no sé, ahí está... No me he equivocado, man.
3: Voy a ser madre, pues, porque estamos en el mes de la madre. Si 5 personas ponen ya
1: nota
3: en el WhatsApp Olímpica, la manito arriba diciendo sí, repita la de lunes y martes, se la repetimos.
1: Yo lo haría con nota de voz.
5: Escuchen,
1: a ver si están
5: muchachos. I enjoy every moment.
3: Exactamente.
1: Ah, aprendiste. Wow.
2: Every moment.
3: Join every moment. En inglés. Oh, para la gente que está escribiendo los Estados Unidos, join
5: every moment. I enjoy every moment.
2: Every moment.
4: Perfecto.
3: Ah, sí, tiene razón porque tiene que ir el sujeto. Ay, sí.
4: Y el momento.
3: Sujeto, verbo y complemento.
5: Y el momento. Sujeta la sujeta por
3: entonces, la clave de hoy es disfruto cada momento. La clave de este miércoles. Ay, disfruto cada momento. Ya son las 8 de la mañana, 42. Es temprano, es más bacano. ¿Qué pasó con el WhatsApp? ¿No? ¿No levantaban la mano?
1: Sí, señor. 1, 2, 3, 4, 5, 6, 7. ¿Está cargando?
3: No,
1: 7, 8, 9. Yo quería nota de voz, la verdad, para
3: escucharlos. Atrasados.
1: Yo quería escuchar
3: es
1: nota de voz.
3: Como cuando la profesora va dictando y. Ay, profe.
5: Me repite. No, cuando uno está jugando un bingo.
3: No, sí, de profe me repite. ¿Dónde quedó? En la página anterior. No.
1: En la clase de ayer.
3: Voy a decirle rápidamente pero, la clave del lunes.
4: No, pero están mandando manito. No queremos las notas de voz.
1: No, saludo para César. Para Mari.
3: ¿Culpa de quién?
4: Borrar
3: ¿culpa
4: de quién?
1: No, señor, ¿culpa de quién? Yo se le envié su WhatsApp.
3: ¿Pero es culpa de quién?
1: De las cámaras.
4: Con noticas de voz. Notica de voz.
1: Ah, pero vea, aquí las tengo. Vea, señor.
3: Lo va a decir rápidamente.
1: Ahí, mírelo. Ahí está.
3: Rápidamente, lunes. Con Suzuki Bistrom 160.
1: Está muy lento.
3: Martes. Recorro nuevos caminos.
4: Minos.
3: Miércoles.
1: Miércoles.
3: Disfruto cada momento.
5: Y jueves.
3: Bye bye. 8:44.
2: Bye bye. Bye bye.

0: Eddie Agudelo.
1: Sí.
0: Gerencia, por favor.
1: Gracias.
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0: empieza esta canción y empiezan unas patitas.
1: Las uñitas sobre...
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1: Sí, sí. Preciosas. Son las 8:47 minutos, 8:47, pues llega esta sección que nos encanta con Elliot, que es la mascota de 91 y 92. Hoy nos acompaña María Laura Hidarga, directora de mercadeo de 91 y 92 Pets. María Laura, ¿cómo estás? Bienvenida.
2: Hola, Joa, muchas gracias y un saludo a todos los oyentes de Olímpica que nos están escuchando.
1: Además que tú vienes cada 8 días, pero digamos que al aire casi no te habíamos escuchado, pero hoy vamos a tener por fin la fortuna de escuchar a María Laura, que viene a hablarnos de algo muy interesante.
2: Así es, Joa. 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
0: Eso para que se ubique, Joanita, ahí en sector Pueblito Cafetero,
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0: 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Ahí hay un mall. Hay un mall nuevecito.
3: Ajá.
0: De ahí para allá, ya sí está peladita la vida. 8:53 minutos, 7 para las 9. Laura, muchísimas gracias.
2: A ustedes, chicos, un saludo a todas las personas que nos escuchan a esta hora y recuerden seguirnos en redes sociales. Pásense el sábado para que conozcan a Elliot, nuestro perrito Sánchez.
1: Ay, muestra
0: a Elliot ahí en la cámara.
1: Miren, ahí está Elliot, nuestro perrito salchicha.
0: Si ven lo que se pierden por no estar en Yo Escucho Olímpica Pereira conectados en ese
1: momento.
0: Aquí somos pet friendly en la emisora del primer
1: lugar.
0: Claro
1: que sí.
0: Si no, no trabajaría Baruchoc. Sí, 8:54 minutos.
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1: Bueno, ya son las 9 de la mañana en punto, 9 en punto, ya venimos con la tercera y última parte del horóscopo olímpica. A esta hora les contamos que se presenta accidente de tránsito hace algunos minutos en el Colegio María Auxiliadora en Buenos Aires, ahí en Dos Quebradas. Dos carros se dieron un taramacazo del berraco. Hay personas lesionadas, ya están atendidos por ambulancia a esta hora de la mañana. Se dieron, mejor dicho, un guarapazo. Pero qué guarapazo, acabaron en dos carros ahí en el Colegio María Auxiliadora en Buenos Aires, en Dos Quebradas, a esta hora de la mañana, y se lo informamos. Gracias a todos ustedes que nos envían fotos, videos a través del 320-670-1027. Recuerden también que estamos en nuestras redes sociales, en nuestro Facebook. Yo escucho Olímpica Pereira.

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1: 9 de la mañana, un minuto. 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

0: 9 de la mañana, 5 minutos, 9:05. Atención, las buenas noticias para que su negocio y su servicio aumente las ventas de clientes a fans. Se habla que habrá en Pereira para el 4 de junio un evento dirigido a empresarios, jefes de publicidad, jefes de ventas, jefes de marketing, microempresarios y emprendedores. Se llama Toolkit Talks. ¿Está bien, Joana?
1: Toolkit Talks.
0: Perfecto. Y hay una página para que se informen y es www.vendervender.com. www.vendervender.com. Recuerden que es un evento que es el 4 de junio dirigido a empresarios, jefes de publicidad, jefes de ventas, jefes de marketing, microempresarios y emprendedores. Allá no

0: Ya son las 9 de la mañana, 7 minutos, 9:07. Llega el momento de presentar la tercera parte del horóscopo olímpica para este miércoles 13 ya de mayo. Recuerden que hoy la bella Alicia Joana está hablando del talento oculto que cada signo tiene o podrá sacar para poder ganar un poco más de dinero. Entonces, escuche muy bien, el talento oculto de cada signo con el cual podrías ganar mucho más dinero. Así que vamos con este signo que es Sagitario.
1: Sagitario, los nacidos entre el 23 de noviembre y 20 de diciembre. Sagitario.
2: Las 9 de la mañana, 7 minutos, son las 9, 7 minutos hasta ahora con Olímpica 102.7. Nos vamos hasta ahora con los nacidos bajo el signo Sagitario. Hoy estamos hablando, sí, del talento oculto, que te podría ayudar a ganar dinero, porque no una entradita extra que nunca está de más. Así que nos vamos con Sagitario. Bueno, Sagitario, atención porque tú podrías ganar muchísimo dinero recomendando experiencias. Viajes, restaurantes, planes, hoteles, ropa, sitios escondidos. Las ideas se te dan muy bien porque haces que la gente piense automáticamente en que necesita vivir eso. Y realmente no es casualidad. Tú tienes talento para contar las cosas de una forma que contagia ganas a otros. Incluso cuando hablas de algo normal, tú consigues que parezca mucho más emocionante de lo que era. Y eso en internet vale muchísimo dinero. Además, tienes bastante facilidad para caer bien rápido y hablar delante de la gente sin parecer artificial. Por eso podrías funcionar increíblemente creando, por ejemplo, contenido, haciendo videos o haciendo cualquier cosa donde haya que transmitir energía y entusiasmo real. Los números para los sagitarianos, atención hoy, 046, Sagitario, 046.
1: Capricornio, los nacidos entre el 21 de diciembre y el 19 de enero. Capricornio.
2: Continuamos con los capricornianos. Si eres del signo Capricornio, tú podrías ganar muchísimo dinero detectando qué merece realmente esfuerzo y qué no, Capricornio. Y aunque suene simple, muchísima gente puede perder años de su vida persiguiendo ideas que nunca van a funcionar. Tú tienes bastante talento para ver el potencial a largo plazo antes que otros. Además, pues cuando encuentras algo que sí funciona, eres capaz de repetirlo, de mejorarlo y también de dominarlo muchísimo más que la mayoría. Por eso podrías destacar muchísimo montando negocios, aprendiendo habilidades un poco más difíciles o especializándote en cosas que otros abandonan demasiado rápido. Así que mientras mucha gente se distrae, tú sabes construir cosas que realmente duran y sinceramente esa mentalidad suele terminar dando muchísimo dinero con el tiempo. Los números para los capricornianos, atención, 259, 259.
1: Acuario, los nacidos entre el 20 de enero y 18 de febrero. Acuario.
2: Bueno, si eres del signo Acuario, tú podrías ganar

0: Muchas veces detectas formatos, ideas o estilos que parecen raros al principio, hasta que meses después todo internet empieza como a copiarlos. Tú tienes bastante talento para entender qué puede llamar la atención a la gente, incluso antes de que se vuelva popular. Así que eso hoy vale muchísimo dinero a través de redes sociales, contenido digital, tecnología o proyectos creativos. Además, no te cuesta tanto probar cosas nuevas como al resto, porque tú estás abierto a ese tipo de cosas. Mientras otros esperan a ver si algo funciona, tú muchas veces ya estás experimentando. Y sí, muchísima gente gana dinero precisamente por llegar antes que el resto. Acuario, tenemos números para ti también hoy, obviamente. 703, número 703, Acuario.
1: Piscis, los nacidos entre el 19 de febrero y 20 de marzo. Piscis.
0: Y bueno, ya si eres del signo Piscis, cerrando nuestro horóscopo, tú podrías ganar muchísimo dinero editando videos o creando contenido visual que enganche, porque tienes bastante facilidad para elegir imágenes, música, colores y por supuesto escenas que hacen que algo se sienta bonito o emocionante enseguida. Y aunque parezca una tontería, eso hoy mueve muchísimo dinero. La gente pasa horas viendo contenido, viendo redes sociales, que simplemente le transmitan algo, aunque no saben explicar qué es. Además, tú tienes muy buena imaginación visual, Piscis. Muchas veces sabes perfectamente qué tipo de video, de edición o hasta de imagen puede llamar la atención, incluso antes de probarlo. Y eso puede ayudarte muchísimo en redes sociales, en fotografía, en diseño o también en contenido digital, ¿ok? Los números para los piscianos, 816. Piscis, 816.
2: Bueno, y para esta tercera y última parte del horóscopo olímpica, se lo vamos a contar a esta hora en Olímpica Estéreo. Y temprano es más bacano. Lo vamos a repetir los números, por supuesto, para todos ustedes también. Esta tercera tanda, dice por acá. Sagitario 046, Sagitario 046 para Sagitario, Capricornio 259, Capricornio 259, Acuario 703, Acuario 703 y Piscis 816, Piscis 816. Y por favor, Baruchito, como siempre, ya culminando cada horóscopo, nos va a regalar el número de cuatro cifras.
3: Con mucho gusto para Sagitario, Capricornio, Acuario y Piscis, última tanda, 0278-0278.
2: Ahí está entonces la información a esta hora para todos nuestros oyentes, nuestros olimpiquistas de corazón por pasión y no por presión que escuchan Olímpica Estéreo 102.7.

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0: como si fuera el primer día. ¿Se acuerda de su primer día en radio, Baruchito?
1: Arocho Arizona.
2: Yo sí me acuerdo de la primera vez que salí al aire.
0: ¿Sí se acuerda de la primera vez?
2: Y mire, me acuerdo que di la hora.
1: Y pa' afuera.
2: Y la embarré. No, ¿y sabes qué? Y empecé ahora a hablar de algo, no me acuerdo qué era, la embarré y lo peor fue que cerré micrófono y no terminé lo que estaba hablando. Ese creo que ha sido el error que más recuerdo, pero fue porque era primera vez que me enfrentaba a los micrófonos. Ah, okay. Pero ya, bueno, ya después usted sabe que si la embarra, pues la desembarra y sigue adelante, no hay de otra.
0: Si la sigue embarrando, Baruchito.
2: Pues sí,
1: es normal. Es normal.
3: Normal. 20 años.
2: El que tiene boca ahí se equivoca.
1: Se equivoca, señores. Cristiano Ronaldo, ahorita no va a equivocar uno.
3: Se equivocó el arquero de Cristiano.
0: Ya, pero tan...
2: Pero todos los días y a toda hora.
1: Defendiéndolo, Barucho, man.
0: 9 de la mañana, 26 minutos. Está con nosotros dos estudiantes de la Universidad del Área Andina. Ella se llama Evelyn y Allison, de sexto semestre de negocios de administración de empresas. De
2: administración de empresas.
0: De carrera. Área Andina. Allison, vea, vio, me hizo equivocar. Allison, buenos días. Bienvenida a Olímpica Estéreo. ¿Cómo estás?
4: Bien.
0: Qué bueno. Sexto semestre
4: de administración de empresas.
0: ¿Qué ve uno ahí en la administración? Más durito, porfa, y más cerquita al micrófono.
4: No, cómo ejecutar, planear, organizar una empresa, llevarla al éxito.
2: Debe ser una carrera bien interesante, ¿no?
0: Sí.
4: Muy interesante.
2: Se aprende muchas cosas.
1: Sí, es de llevar al éxito, o sea, el que tiene victoria.
0: Se me bloqueó, me los bloquea, por favor. 9:27 minutos. Están aquí porque van a hacerles invitación a todos ustedes que están escuchando Olímpica Estéreo, en especial a toda la comunidad del área andina, a una feria empresarial, Área Andina Empresarial, que es una feria diseñada, ejecutada por estudiantes de administración de empresas, esto con un objetivo puntual y es, por supuesto, darle visibilización a todos los emprendedores de la ciudad de Pereira. ¿Cuándo va a ser esta feria?
4: Esa feria se realizará el 20 de mayo en la plazoleta externa de la universidad.
0: ¿Y qué vamos a encontrar allí todos los que vamos a ir a esta feria?
4: Muchos emprendimientos.
0: Por ejemplo, ¿de qué tipo?
4: Gastronomía y más.
0: ¿Emprendimientos?
4: De gastronomía y mucho más.
0: ¿Y todo el mundo puede ir?
4: Claro, toda la comunidad está invitada a que vaya, que pase un día diferente, lleno de energía, actitud, mucho emprendimiento.
0: ¿Qué le gustaría ver a Joanita Jenner?
2: Pues usted sabe que a mí la comelona me gusta, de lo que tenga que ver con gastronomía me encanta.
4: Vayan este 20 de mayo.
0: Es el 20 de mayo, ¿a qué horas va a iniciar la feria?
2: ¿Qué día cae el 20 de mayo?
0: 20 de mayo.
2: ¿Miércoles? ¿Es un miércoles?
0: Es un miércoles.
2: Un miércoles, ok.
3: Miércoles.
4: Sí.
0: ¿Desde qué horas?
4: Desde las 8 de la mañana hasta las 4 de la tarde.
0: De 8 a 4. Ahí en la Universidad de la Área Andina, que queda sobre la 24, ¿cierto?
4: Exacto.
0: Ahí vamos a tener esta feria de emprendimiento para que todos ustedes vayan. ¿Qué decirle a la gente? ¿Por qué apoyar estas iniciativas de estudiantes? ¿Por qué deben ir a apoyar los emprendimientos en la ciudad de Pereira?
4: Pues apoyar el emprendimiento local, las personas que van a ir, que están surgiendo con sus negocios, así les damos una posibilidad de que vayan, pues, la manera de que se conozcan.
0: ¿Cómo eligen los emprendimientos? ¿Ya están todos elegidos?
4: Sí.
0: Bueno, para una próxima, Joanita, con el emprendimiento de tamales.
2: De tamales, sí. De tamales. Sí, sí, sí. Y Baruchito, el de lechona.
0: Allison, entonces hagamos esa invitación a toda la gente que está escuchando Olímpica Estéreo para que vayan, nos acompañen en esta feria. Recordemos también de qué trata, quiénes la hacen.
4: Bueno, pues esta feria se realizará el 20 de mayo. El 20 de mayo, miércoles, para que todos vayan. Es una feria empresarial diseñada y ejecutada por estudiantes de la Universidad de Administración de Empresas. Pues vamos a estar desde las 8 de la mañana hasta las 4 de la tarde.
2: Además, es, creo, si no estoy mal, la séptima edición, ¿no?
4: Es la séptima edición de la feria empresarial de la Universidad Área Andina. Vamos a estar con rifas, dinámicas, cantantes en vivo y muchas sorpresas más para toda la comunidad. Así que pues los invitamos para que vayan.
1: Nos hace una pregunta por acá a través del WhatsApp Olímpica, que ¿dónde queda exactamente la universidad?
0: ¿Qué dirección tiene la universidad? Es en la 24, entre octava y novena. Exactamente, ahí donde gira el megabús.
1: Eso, ahí donde pasa el megabús, para que lo tengan en cuenta.
0: Pues bueno, Allison, Evelyn, muchísimas gracias. Saludos a toda la comunidad de la área andina para que vayan. Si usted se ha egresado a la universidad, vaya también a esta feria de emprendimiento. Apoye todos estos emprendimientos de la ciudad de Pereira.
3: De hoy en noche.
2: Y creo
0: que son emprendimientos también de los padres de los estudiantes, ¿cierto?
2: Por ahí me chismosearon que puede llegar un futbolista sorpresa.
1: ¿Y cómo?
2: Sí, es cierto.
4: Exacto.
2: Es sorpresa.
4: Es sorpresa.
2: Vamos a ver con qué de pronto.
4: Por eso vayan.
0: ¿Sabe quién estudia administración de empresas? El Mesa.
2: ¿Ah, sí?
0: Sí, el MESA estudia Administración de Empresas. Ahí en el, no va nunca, yo no sé cómo hace, sí, no sé para cómo ganar las materias, porque siempre que va, es que clase y mantiene por ahí en los eventos, no sé de dónde. Entonces yo no sé, profesores, ¿cómo gana el MESA las permiso. Clases? Es que me dieron permiso,
1: pero todo el año.
2: Bueno, se habla de que es un ex futbolista del Deportivo Pereira.
3: ¿MESA?
2: No, MESA no, el invitado.
0: Sería capitán.
2: El invitado sorpresa. ¿Será capitán? No sabemos, ¿será, pero es será, un ex futbolista.
1: O será capitán.
0: Bueno, entonces ya saben, 20 de mayo desde las 8 de la mañana. MESA, un abrazo grande que está escuchando Olímpica Estéreo 102.7 hasta hora de la mañana. Bien, ha venido a las, con las chicas a acompañarlas a hacer esta invitación. Alison, muchísimas gracias.
4: Gracias a ustedes.
0: Nos vemos en la feria.
4: Nos vemos allá.
0: 9:32 minutos a Evelyn también, que le dio pena hablar en el micrófono. Pero aquí están.
2: Evelyn, vas a hablar, te vas a despedir, ¿no?
0: No, tampoco. Bueno, 9:31 minutos. Abrazo grande para toda la gente de la comunidad de la Ariandina.

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2: Olímpica. 9:37 minutos, hora de escuchar esas historias muy curiosas de los mundiales. Cada mundial nos deja particularidades y Javier Fernández Franco, el cantante del gol, nos cuenta estas historias curiosas además de los diferentes mundiales, además que ha participado en muchísimos, conoce muy bien este tipo de historias. 9:37, la de hoy, ¿cuál es?
3: Un mundial jugado con una discapacidad.
2: Bueno, 9:38 minutos, tírela internamente, por favor. 22 minutos faltan para las 10 de la mañana.
4: Para escuchar, porque ya quiero
2: exactamente,
4: saber.
2: Exactamente, porque es una historia bien...
4: Y datos curiositos que no conocemos.
2: Le dejo con esto, arquero manco.
4: ¿Qué? ¿Arquero manco? ¿En serio?
2: Sí.
4: Suena, ¿un arquero manco?
2: Arquero manco.
5: ¿Pero suena, no es Mancos Col?
2: Mancos Col.
5: No, no, no. Ah, de Marcos Col.
2: Bueno, nos cuenta esa historia el cantante del gol, que recordemos todos los días nos está contando las tres del cantante del gol. Nos está contando también estas historias particulares que han dejado los mundiales y que ustedes pueden ver también a través de nuestro Instagram, @olimpicapereira, y que todos los días seguramente van a escuchar también a través de la emisora del primer.
4: Pregunta para los, ustedes que saben de fútbol, muchachos. ¿Cuántos mundiales hemos vivido durante toda la historia?
2: No sé. ¿Cuántos mundiales?
4: Barucho. No sé, si no la sabe Barucho, ¿qué es el...?
5: No, la verdad que no.
2: Bueno, aquí está la historia de este día con Javier Fernández Franco, el cantante del gol. Hay que venir, hay que buscar Baruchito. Sí,
4: 22 mundiales. 22 mundiales desde la primera edición, Uruguay 1930.
6: Ayer
5: para,
6: nomás.
5: ¿Para qué nos preguntó entonces?
4: 1930. Pues quería medir qué tanto conocimiento tenían del tema del mundial.
2: Todos los días, Johanna, tenga una pregunta del
4: mundial. Una pregunta, sí. Listo.
2: Buenos días.
5: Pero no tanto.
3: Un jugador manco anotó en un mundial. Un jugador con una discapacidad.
2: ¿Sí?
3: ¿Sabían ustedes?
2: No.
3: Eso sucedió en 1930, el primer campeonato del mundo que disputaron en Montevideo, en territorio uruguayo. Allí quedó campeón la selección uruguaya y se enfrentó a su eterno rival de siempre, la selección argentina. Datos curiosos, porque después de ese... En ese torneo llegaron cuatro equipos en un solo barco. Y ese día hicieron fiesta en Montevideo. Ni siquiera habían terminado del todo el estadio donde iban a jugar el campeonato del mundo. Y un jugador con una discapacidad anotó. Y anotó en un partido importante como el partido de la gran final. Son datos curiosos que de pronto nosotros no conocemos. Después de ese mundial se declaró Semana Cívica para los uruguayos después del título. Uruguay, dos títulos mundiales. Argentina ha ganado muchos más, pero se convirtieron en los países más importantes en ese momento futbolísticamente hablando. Países que han quedado con mayor número de títulos a nivel mundial, pues el primero Brasil, que tiene 5, y después está Alemania con 4 títulos mundiales, a puertas de alcanzar a la selección de Brasil. Historia de los mundiales que les presentamos aquí en Olympic Stadium y el cantante del gol. Un abrazo para ustedes.
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2: ¡Olímpica! ¡Fernández! Ahí está, Johnny.
4: Muy interesante lo que Manco, nos cuenta.
2: Sí, no pensaría uno que, ¿cierto?
4: Todo puede pasar.
2: Exacto. Hoy yo creo que eso ya no es posible.
7: No, ya ahorita ya le
5: quitamos el gol de un manco.
2: No, que una persona con esa discapacidad lo admitan. ¿Será?
5: ¿Quién sabe?
7: Porque ya hay muchos deportes ya para las personas. Entonces, sí. Está el de cieguitos, está el...
2: No, además porque... Ah, bueno, sí,
5: paralímpicos.
2: Exactamente, Juegos Paralímpicos.
6: Yo tuve un amigo que lastimosamente pues él tenía un problema de rodilla. Por una mala cirugía a él... Él perdió su rodilla. Él ahora vive en Ciudad de México y juega en un equipo precisamente con personas que no tienen sus un piecito, por ejemplo. Y la
7: una pierna.
6: La verdad, sí. Qué es verdad.
2: Bueno, 9:42 minutos. Hay una serie en Netflix. Hay una serie en Netflix, Johanita, de un personaje que donó su esperma. entonces le sacaron una, pero ya Danizo nos va a poner en contexto.
4: Me hizo acordar de una película.
2: Hoy en día le sacan serie a todo.
7: Sí, a claro. todo.
2: A veces hasta sin permiso. Entonces el hombre vio esa serie y dijo un momentico.
6: Me siento identificado.
2: Periodicacho, pues. Demanda a Netflix por sacar mi serie sin mi consentimiento. Pero es que él donó la esperma. Y ahí está lo curioso, ¿qué pasó, Dani Su? En este usted ¿qué
4: quiero hay? Saber toda la historia,
6: bueno,
4: por favor.
6: Yo les comento, ¿dónde pasó esto? Esto pasó en Países Bajos, un donante de semen que se le atribuye al menos más o menos unos 550 hijos.
2: Ah, ¿cómo? Es que por ahí va el
4: Oiga,
2: interés.
4: Oiga, donde orina crece un palo de ese señor.
2: Ah, no, sí merecía la serie, sí merecía la serie.
7: ¿Será que conocía a Diomedes?
4: Qué señor yo tan creo, fértil.
6: Yo creo que eran amigos. Su nombre, Jonathan figuraba en una lista negra holandesa por no respetar el máximo de 25 niños. Eso no es que usted tiene muy buena genética y usted va a decir, ay, no, yo voy a donar mi semen, pues para que personas que están en búsqueda precisamente de tener sus hijos. 25 niños es lo máximo que usted puede donar para que pues su esperma ¿25? Sea utilizado.
2: Aquí hay que hacer un paréntesis. Uh-huh. Lo delicado no está en donar la esperma. Eso, ajá, de hecho, es benéfico para mucha gente que no puede tener sí. Hijos. Lo complejo es que si se pasa de esos 25, resulta que en algún momento esos hijos se encuentran.
6: Exacto.
2: Se enamoran. Eso y tienen hijos entre ellos sin saber que son hermanos. Sí. Y eso se llama incesto.
4: Venga, mi pregunta es, ¿los donantes, ellos reciben algún alguna bonificación?
2: Sí, en Europa usted vende esa, okay, esa donación.
4: Entonces me imagino que muchos lo toman hasta como un negocio también.
2: Entonces el hombre se metió en un tema legal y jurídico bien complejo. Porque la cantidad que dice Danizo son de 500.
6: Sí, señor. Ahora, fue una mujer que demandó por allá en el año 2018, porque ella dijo, si yo hubiese sabido pues que eran más niños, pues obviamente yo no opto por, digamos, como recibir el esperma de esta persona.
4: Muy responsable ella, quería darle un sí. papá único a su hijo.
6: Aparte de que esto tiene el nombre de, pues, por ejemplo, cuando usted ya dona mucho esperma, lo que dice Eddie de un incesto, pues también tiene un nombre muy, muy peculiar. ¿Muy qué?
4: Muy peculiar.
6: Ya se los voy a decir. Pero a lo que va es que la mujer lo demandó porque ella se puso a investigar hasta que encontró en varios lugares el nombre, obviamente, de Jonathan, vinculado con más de 550 hijos. Ahora, ¿cómo va el caso? Esto pasó en el 2018. Desde el 2018 al 2023 todavía siguen apareciendo más personas. Es decir, que ya no son 550 personas, sino que son muchísimas más personas.
5: De los 550, de los 550, ¿cuántos están en el cementerio?
6: Imagínese, ay, Baruchito.
5: Sí, pero alguien ha muerto, ¿cierto?
4: Ese hombre lo que es un cemental. 550.
7: Ya, eso ni a los caballos, ole.
5: Casi no termino la palabra, cementerio.
2: Vale, estoy perdiendo la entrada. Al cielo.
7: Vamos. Creo que Barucho no va a entrar.
6: Perdonen. Vea, la sentencia en abril del 2023 le prohibieron en un tribunal. Que ordenó a Jonathan dejar de donar semen de inmediato a nuevos futuros padres. A él no le ha importado, él siguió buscando personas que quieran ser, obviamente, papás, y lo hace de manera casera. Ya déjenlo a la imaginación, ¿cómo así de manera casera?
4: No, pues así hacen esos muchachos todos los días. Pero pues póngale usted todos los días.
2: Oiga, y gratis, Joan. No.
4: Imagínese, y gratis.
6: Y botándolo ahí.
4: No.
7: Y luego le dicen,
6: papá. No. Vea, les voy a contar. Las multas por incumplimiento en el tribunal impuso una multa hasta de 100,000 euros por cada nueva donación infringida. Él no le ha importado porque sigue. En el 2025, la actualización, muchachos, hay nuevas restricciones. Desde febrero de 2025, la justicia de los Países Bajos a prohibir hablar públicamente sobre sus hijos biológicos y los padres, ordenándola a eliminar videos de YouTube en los que criticaba a las familias que discutían la salud mental de los niños.
5: O sea, él con esas multas le valía huevo. Sí.
6: Sí, bueno,
7: aunque
6: como la situación actual también de él está indignado porque lo que ustedes mencionaban ahorita sobre una serie, efectivamente esta serie ha desafiado las restricciones y ha demandado a Netflix por la serie documental El Hombre de los Mil Hijos. Ha afirmado que la cifra es exagerada y que lo reconoce solo unos 550 hijos. La justicia neerlandesa mantiene medidas cautelares firmes contra él para frenar su actividad.
4: O sea, Netflix se hizo un documental y no hablaron con él ni siquiera. O sea, nada.
6: No. Pero él dice que son nada.
4: No,
6: más
4: pero es que ahí sí el hombre tiene razón, ¿o qué?
6: Pero es que apenas...
2: Lo que pasa es que usted puede hacer el documental con otro enfoque, ajá, ¿cierto? Y usted puede hablar con su hijo. Entonces, el documental lo están haciendo de mí. Hablando de tal persona.
4: ¿Pero muestra la identidad del hombre y todo?
2: No sé, no me la he visto, pero lo menciona.
6: Pero él se sintió aludido, por ende él hizo el comentario, la demanda.
4: Ay, ay, ay.
2: En Estados Unidos hay una familia que se llama los Whittaker. De ellos sí hay un documental muy bonito, pero es muy doloroso verlo también porque es una familia endogámica. ¿Qué quiere decir eso? Que durante 100 años esta familia no salió a la sociedad y solo entre ellos tuvieron relaciones.
5: Dios.
2: Solo entre la familia se casaron, solo entre la familia se reprodujeron.
4: No,
2: entonces,
4: le creo.
2: A partir de cierta generación empezaron a tener unas complicaciones genéticas.
4: Genéticas, claro.
2: Muy, muy, muy fuertes. De hecho, cuando usted ve las imágenes, pues usted ve malformaciones.
7: En los dedos, en la cara.
2: En todo tipo, pues en todas partes del cuerpo, ¿cierto? Y es muy famoso ese caso. Precisamente porque lo comparan con este tipo de cosas, de casos. Véanse el documental, se llama La Familia Whittaker.
4: Whittaker.
2: Y ellos se reprodujeron durante 100 años. Uy, 100 años. En unas partes aisladas de los Estados Unidos.
6: ¿Se acuerda que ahorita les decía que tenía un nombre un poco más distinto con
4: el incesto?
6: Sí, es endogamia. Endogamia.
5: Endogamia.
6: Sí,
5: eso.
6: Se denomina lo que nos estaba hablando.
2: Ajá, exacto. La endogamia es eso, que usted se va a aparear.
4: Con su familia.
6: Pero en este caso no, es que usted no sabe.
2: Se aparea. O sea,
5: y viene el enredo.
2: Exactamente. Pero claro, si no sabe con quién se está apareando, pues...
6: ¿Para ustedes no se acuerdan? Hace poco una noticia que dimos de una chica que se dio cuenta que su novio era su hermano también.
5: Sí, lo hablamos hace poco. Sí, sí, sí.
7: Para recalcarle el tema de Netflix, esta nota que está haciendo Daniela, a él sí lo sacaron en el documental.
2: ¿Ah, sí?
7: ¿Al final? Sí, sí, sí, señor.
2: Ah, bueno.
7: A él lo sacaron en el documental.
2: Que, pasó que se,
7: pues no dio la aval. Pero cuando empezaron a hacer todo el estudio, que fue la persona, la señora que dijo, venga, yo quiero saber quién es el papá de mi hijo, ya empezó a investigar y empezó a perseguirlo y ya luego lo sacó en el documental y ahí fue donde explotó toda esta noticia.
4: No, tremendo. Entonces,
6: bueno, con la plática explotado de Netflix, 550 paga lo otro veces. Que
2: 9:49 minutos. Historias.
5: Ayer me vi el documental de James.
2: ¿Estuvo bueno?
5: No, porque apenas está el tráiler.
6: ¿No, perdí la prendida
5: del televisor? Nomás está el trailer.
6: Dios mío.
2: 10 minutos para las 10 de la mañana.
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0: 7 para las 10. 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
2: Hola.
3: Estará una de las agrupaciones más importantes del género banda de la música mexicana.
1: Esta banda es de las más. ¿De las más?
3: Sí, ¿sí? Yo creo que en este momento es la.
1: La más.
3: Sí, la que está en la cúspide en este momento, la musicalmente firme. Hablando. Grupo Firme estará en la ciudad de Pereira. Además de eso estará Jesse Uribe. Y además de eso, el Binomio de Oro de América.
1: ¿Cómo?
3: En este muy buen evento que tendremos en el mes de junio en la ciudad. Qué rico que lleguen estos muy buenos eventos a nuestra ciudad. ¿Dónde? En el Estadio Hernán Ramírez Villegas.
1: Exactamente, el 12 de junio, Estadio Olímpico Hernán Ramírez Villegas, en el escenario del Tour La Última Peda. Un gran encuentro musical que reunirá lo que decía el Nene, Binomio de Oro, Jesse Uribe, el Grupo Firme, una noche inolvidable donde la gente estaba pidiendo acomodación para menores de edad. Va a haber acomodación para menores de edad a partir de los 14 años. Venta de boletería será en Ticketmaster y recuerden, con un aforo para 40,000 personas firmes. Con el Grupo Firme, La Última Peda.
3: Para los menores de edad, hay que recordar eso también, habrá una localidad especial. Sí, Grupo Firme en la ciudad de Pereira. Ya saben entonces, en el mes de junio, ya estamos a menos de un mes.
1: Sí, señor.
3: Que esta agrupación pise el escenario más importante en términos de deporte en Pereira, el Estadio Hernán Ramírez Villegas. A pasar rico con Grupo Firme.
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0: bueno.
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3: Muy bien, sí, señores, son las
4: 10:15.
5: 10:15.
3: Son las 10:15 minutos de la mañana de hoy, miércoles. ¿Hoy es miércoles qué?
4: Miércoles de la Virgen de Fátima.
3: Uno más tres.
4: Miércoles de la Virgen de Fátima.
5: Casi, sí, casi.
4: Sí.
3: Hoy es miércoles 1 más 13, perdón, 1 más 3. O 10 más 3. 10 más 3, mejor. 10 más 3. 10 más 3, así que bienvenidos. Aquí estamos en Olímpica Esteros en 2.7. Hoy es una mañana maravillosa, espectacular, llena de mucho sol en la ciudad de Pereira. Vamos a invitar a las madres para que se inscriban, para que participen.

0: Participen en el WhatsApp de Olímpica Estéreo 102.7 porque tenemos el bono para mamá, lo mejor. Entonces van a participar en el WhatsApp de Olímpica, nos van a contar que si quieren ese bono, que se quieren inscribir, con la palabra bono se inscriben y si quieren dejan un audio y nos cuentan si están felices. Y muy pendientes también porque ya llega para ustedes otra actividad muy buena que ya estaremos contando. Bueno, son las 10 de la mañana, 16 minutos, aquí estamos con ustedes en minutos a las 11 de la mañana, también estaremos en redes sociales, 11 de la mañana para que se sienten un ratico. Yo sé que a las 11 de la mañana ustedes, bellas, preciosas, amas de casa, nuestras oyentes y los oyentes a las 11, de 11 a 12 están un poquito más desocupadas.
1: Hacen un break.
0: Sí, hacen el break, porque a las 11 de la mañana ya pues el arroz debe estar hecho. La sopa también, la de fideos, la de caracoles, la de espaguetis o la ensudadito o están listos los frijolitos. Entonces ya tienen un descansito y a esa hora van a pegarse de este.
2: La sopa de arroz.
0: De este celular, no, el de ustedes más bien, se pegan de ese celular y empiezan a ver todas las imágenes de... Porque Olímpica se ve y se escucha, entonces nos ven a través de Yo Escucho Olímpica Pereira y arroba Olímpica Pereira y el TikTok también, arroba Olímpica Pereira. A partir de las 11 de la mañana, para que vean el traje que traje hoy. Hoy vine trajeado.
1: Traje.
0: ¿Lo quiere ver? Trajeado. A las 11 de la mañana. Traje que traje.
1: Pase el pase.
0: Que cómo viene el nuevo look, así como el look nuevo que tiene el gobernador de Risaralda. Tiene un nuevo look. Yo también tengo un look nuevo. Entonces, muy pendientes a las 11 de la mañana para que se me peguen. ¿Listo? A la transmisión de Olímpica en nuestras redes sociales. Esta canción.
1: No es mi culpa.
0: Muy buena. Muy buena. Jesse Uribe. A propósito, vayan a mi canal de YouTube. Le hice una nota a Jesse Uribe desde el hotel. El Hotel Duque.
1: ¿En España?
0: Sí. Creo que se llama el Gran Duque. Allá estuvimos hablando sobre cosas muy buenas que vienen para Jesse Uribe, para Paola Jara. Además de eso, hablamos de que él sigue y vive de la música.
1: Que no se va a jubilar.
0: Que no se va a jubilar, uh-huh. Que quiere morir cantando, no como otros artistas, como Jonales, que dijo que ya se iba a retirar, igual que Jason, que se retiró, quería retirarse y pues por cuestiones de la vida ya pues quedó retirado del todo, por todo lo que ustedes ya saben, pero él desde mucho tiempo atrás venía diciendo que quería retirarse rápido, igual que Silvestre Dangond. Jesse Uribe, no, Jesse Uribe que se quiere ir cantando hasta morir. Está viejito, dice. Vayan a mi canal de YouTube, ahí está. Jesse Uribe, Quique Gallego, Jesse Uribe. Hablando cosas maravillosas para ustedes. Bueno, vamos con un poco de música, ya regresamos.

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7: 10 de la mañana, 23. 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
7: 10 de la mañana, 24. 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
7: 10 de la mañana, 25. 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

0: Pegado, y hablando de pegado, mañana pegamos, micro perforado, llegó el pegado, y hablando de pegados, mañana pegamos micro perforados aquí en Olímpica Estéreo desde las 11 de la mañana para el Taramacazo, el evento que viene en el mes de junio para que ustedes lo disfruten, lo gocen en Expo Futuro. El Tarabajazo, señoras y señores. Así que mañana desde las 11 de la mañana, mañana jueves 14 de mayo, desde las 11 de la mañana y hasta la 1 de la tarde, aquí en las instalaciones de Olímpica Estéreo, en la calle 13, número 1640, tendremos la pega de microperforados para el Tramacazo del año con Luis Alberto Posada, el caballo, el charrito negro, otro caballo de la música popular, Luisito Muñoz. Caballo.
1: ¿Qué tal, mi amor?
0: Mañana 11 de la mañana aquí en Olímpica Estéreo y pegamos los microperforados con usted trae su vehículo y le pegamos su microperforado y obtiene dos boletas para ingresar al Tramacazo del año, que será el próximo 11 de julio en Expo Futuro. El Charrito Negro, Luis Alberto Posada, Luisito Muñoz y la banda del aventurero, la banda de Jason Jiménez. De esa cantina yo no me salgo ni hoy ni mañana. ¿Me emborrachan o los emborracho? Mañana los pegamos o los pegamos. Mañana desde las 11 de la mañana traiga su vehículo. Véngase hasta la calle 13, número 1640. Y le pegamos el microperforado a tu vehículo para que reclames boleta doble, zona de platino para el Taramacazo del año. Y el Tramacazo será este 11 de julio en Expo Futuro.
2: Deme un Tramacazo y fue puta.
0: Hágale, Tramacazo y fue madre. Vámonos con un Tramacazo pues en Olímpica Estéreo 102.7 y la invitación queda ahí lista para que ustedes vengan mañana desde las 11 de la mañana a pegar su microperforado. Dice

0: 10:44, a esta hora estamos con Wilber Lara de Organización Salud Colombia, que trae información importante para todos los oyentes. Colágeno hidrolizado en esta mañana, 10:45, Wilber.
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1: En Olímpica 10:49.
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8: 10:51 minutos en la emisora del primer lugar. Esta semana les estaremos contando las frases. Recuerden que hoy la clave para que usted se gane una Bistron 160 de Suzuki, modelo 2026, la clave para hoy: disfruto cada momento, disfruto cada momento. La clave para que usted sea el tercer finalista esta semana y se pueda ganar una moto Bistron 160 de Suzuki. Clave para hoy miércoles: disfruto cada momento.
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21: Yo.

0: Jiménez. Con el corazón, Jason Jiménez a esta hora sonando en Olímpica Estéreo 102.7, 331-5208, línea olímpica, y también en el WhatsApp de Olímpica para que a esta hora ustedes, mamás, se inscriban para el bono para mamá lo mejor con Olímpica Estéreo 102.7. Se pueden inscribir, participar, porque tenemos ese bono para ustedes. Bonos por 200,000 pesotes en Olímpica Estéreo 102.7. Invitaciones también, recuerden que tenemos... 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Hola, Olímpica.
1: Hola, buenos días.
0: Buenos días, ¿con quién tenemos ese placer inmenso de hablar a esta hora de la mañana en Olímpica 102.7? ¿Eres mamá?
1: Con Luz Neidy.
0: Hola, Luz, ¿qué estás haciendo?
1: Yo, escuchando Olímpica y preparando el almuerzo.
0: ¡Ay, qué bueno que estás cocinando, que estás haciendo almuerzo en el día de hoy! ¡Qué rico, qué sabroso!
1: Ah, ese almuerzo estoy preparando sopita de arroz, tajaditas con arroz y aguacate.
0: ¡Ay, qué rico, sopita de arroz con tajaditas de papa así bien tostadita, carnita en polvo! ¡Ay, qué rico sopa de arroz! Bueno, ¿y eres mamá?
1: Bueno, la llamadita que hice es para participar en el bono.
0: Ah, listo, mi amor, no me vas a colgar, te vamos a poner a participar en el bono por 200,000 con Olímpica Estéreo 102.7 en esta mañana de hoy miércoles 13 de mayo. Ya vamos a llegar a la primera quincena del mes de mayo. No me vas a colgar, llega la quincena de Hernán Gómez también. Vamos con un poco de música, no me cuelgues por favor para tomar tus datos y dirigirte hacia el WhatsApp. WhatsApp de Olímpica para que participes por el bono de 200,000 en Olímpica Estéreo 102.7. Vamos con un poco de música. ¡Pásamela! ¡Oh!
2: ¡Olímpica!
0: Mi amor, ¿qué canción se quiere escuchar a esta hora de la mañana?
1: ¿Qué canción quiero escuchar? Quiero escuchar una canción a mi madre.
0: A mi madre.
2: Busquemos a ver cuál de todas.
0: Porque hay bastantes títulos o canciones con ese mismo título, pero aquí está A mi madre de Yolanda, ¿cierto?
2: Sí, señor.
0: Para mi madre, A mi madre con Yolanda del Río en Olímpica Estéreo. ¡Hágale que no viene carro! ¡Olímpica!
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0: sala.
1: Buenos días, Quique Gallego, Lice Joana, Juanito y toda la gallada de Olímpica Estéreo. Aquí Jorge Osorio. Colóquese pues un tema bien bueno. Grafitis de amor, del binomio de oro. Yo escucho Olímpica porque me pone todo y bien bueno. Muñeca.

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1: Muy bien, estás escuchando Olímpica Estéreo 102.7. Invitaciones. Recuerda que mañana estaremos pegando micro perforados aquí en Olímpica Estéreo 102.7 para nuestros oyentes que quieran ir al taramacazo. ¿Ah? Sí, claro, tengo audio. Es que la luz, como yo tengo ojos verdes, la luz que me colocaron acá al frente, no puedo ver más allá de la luz por mis ojos verdes. No, pero déjenla, que me gusta. Sí, también, está bonita, esa también. Esa también está bonita. La otra me gustaba más, la blanca.
2: Señora, que eres pues youtuber, pues, con micrófono y con...
1: Ah, claro, es que yo ya... Ya tengo micrófono, tengo poder, tengo lámpara, tengo... Tengo todo, tenemos el poder del tramacazo. Señoras y señores, para mañana el tramacazo. Le vamos a pegar... Vamos a pegar los microperforados aquí en Olímpica Estéreo 102.7. Llega el tramacazo.
3: Y a una botella repleta de vino.
1: El tramacazo del año, el jueves, perdón, el 11 de julio en Expo Futuro. Mañana vamos a pegar microperforados aquí en Olímpica Estéreo 102. Parezco borracho. Vamos a pegar microperforados mañana aquí en Olímpica desde las 11 de la mañana. Para el tramacazo del año con Luis Alberto Posada, el Charrito Negro, Luisito Muñoz y la banda del aventurero Jason Jiménez. Mañana, 11 de la mañana, se pueden, pueden llegar hasta la calle 13, número 1640, aquí en Olímpica Estéreo 102.7 y les vamos a pegar su micro perforado y les vamos a dar dos entradas por micro perforado para que estén en la zona de platino para el taramacazo del año. ¡Hijo de madre! Este 11 de julio en Expo Futuro. Hola Olímpica, buenos días. Siga, tranquila, no estoy grabando. Hola Olímpica, buenos días.
2: Colgó la seño.
1: Ya le fue.

0: ¿Qué me llegaron? ¿Boletas de qué? Muestra a ver.
1: Ahí está de nuevo.
0: Vea, boletas del tramacazo. Ah, no, vea.
1: ¿Ya llegaron?
0: No, de las que ustedes están preguntando esta mañana.
1: Ah, vea, qué bueno. Buena noticia. Llamando la notica.
0: Hola, Olímpica, buenos días. 331-5208, línea olímpica. Y en el WhatsApp olímpica también pueden dejar audios. Recuerden que seguimos en el mes de las madres. El mes de mamá es todo el mes de mayo. Y para eso tenemos los mensajes aquí en Olímpica Estéreo 102.7. Para las mamás, mamacitas y mamazotas, ustedes pueden dejar su mensaje de parte de los hijos, de los esposos, de los hermanos, en fin, que tengan una persona en casa que sea mamá, les pueden enviar el mensaje. 11:17, vamos con un poco de música en Olímpica Estéreo 102.7. Buenos días.
2: Señores de Olímpica, para pedirles un favor para participar en el bono de las madres.
0: El bono de la, para mamá, lo mejor. El bono de las mamás.
2: Yo soy madre.
0: Ahí tengo vos. Dos, ¿y vos cómo te llamás?
2: María Lucía Rotavista, de acá del bosque, por la UTP.
0: Ay, por la UTP, un saludo muy especial para María. María.
2: Yo soy muy amiga de Lucy Díaz, que usted la complacen mucho.
0: Lucy, o sea que vos llama
1: no.
0: A María.
1: Entonces no.
2: María Lucía de acá del bosque.
0: Usted llama por la María. Usted llama a María, usted llama a María, ¿cierto?
2: María Lucía.
0: María Lucía, María Lucía del bosque. A ver, te vamos a escribir para el bono olímpica 0102.7. Listo.
2: Y otra cosita que les iba a hacer una preguntita.
0: Sí, mi amor,
2: ¿será que puedo participar en lo de la moto? Ya no están escribiendo para lo de la moto.
0: Claro que sí, mi amor. Esté usted muy pendiente con la palabra
1: Suzuki.
0: Suzuki, acuérdese, Z-U.
1: No, S-U.
0: Perdón, S-U.
1: Z-U-K-I.
0: Suzuki, con esa palabra. En el WhatsApp Olímpica usted ya queda inscrita y está muy pendiente en Olímpica Estéreo de las claves que damos todos los días, de lunes a viernes, y el día sábado en las bailables de siempre con Baruchito y con Kevin se van a dar el lujo de obviamente estar ahí escuchando para que ustedes sean partícipes y pueda ser una de las finalistas para que se gane la moto Suzuki que estamos entregando con Suzuki. Una bistro. Listo.
2: Ay, muchas gracias, señor locutor. Es muy amable. Yo los escucho desde hace muchísimos años.
0: Qué
2: yo
0: bueno,
2: soy bien oyente de ustedes, señores.
0: Me alegra mucho, mi amor. Mucho gusto, señores. Vea, ahí está Eddie Agudelo, de los presentes, Kevin Ospina y Quique Gallego, mi amor.
2: Muchas gracias. Muy amables, Dios y la Virgencita me los bendiga.
0: Amén,
2: muy,
0: amén.
2: Me encantan sus programas todos los días. Los escucho de lo que hace que vivo aquí en Pereira.
0: Me alegra mucho, María.
1: Ay, no, yo le daría ese bono, pero no
2: sé. Yo vivo aquí hace 40 años en el bosque.
0: ¿40?
2: Sí, señor.
0: Ave María, por Dios, hombre, pues eso es todo, eso es una vida completa. Ve, 40 años. Y Ave María. Sí, por Dios. Bueno, mi amor, pásanos, bueno, pásanos la. ¡Oh!
2: Olímpica, yo escucho Olímpica porque me pone de todo ahí.
0: Y bien, bueno, hágale que no viene carro.

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0: Bueno, teníamos ahí, estamos hablando con Jesse Uribe de su gira internacional, de su gira europea. Jesse Uribe. Hablando de Paolita Jara, que es un bizcocho. Hablando de su papá, el Charro Fernández. Fernando, perdón, el Charro Fernando. Hablando de Emilia, hablando de sus otros hijos. Ahí estaban viendo en las redes sociales. Arroba yo escucho Olímpica Pereira y arroba Olímpica Pereira en nuestro Instagram. Bueno, invitaciones para que ustedes participen con nosotros por los bonos que tenemos para nuestras mamás. Mamacita, venga, doña Rubicita, pase bien pueda. Ella es Rubicita. Tiene un delantal muy bonito hoy, Rubicita. Usted no la ha sacado. No la saca por cámaras. Bueno, no, vamos, señor, a pedir un permiso especial.
1: No le tienen permitido el ingreso.
0: Hay que pedirle un permiso especial, sí, firmado por su empresa para que la. Pero sí me trajo la jarra llena de agua, que es importantísimo tomar agua. Acuérdense, el agua es para el cuerpo un combustible importantísimo para que el cuerpo esté hidratado. Y más nosotros que trabajamos
2: hace más de 34 años.
0: ¿Cuántos años hace que trabaja Eddie con la garganta?
1: Con la... en radio ya son 15 años.
0: En radio 15 imagínate. Añitos, sí. Entonces, ¿qué opina usted de las personas que ayer empezaron a trabajar y ya hoy son, mejor dicho, poderosos en la radio? El micrófono.
1: De hecho, si usted ve mi Instagram, publiqué esta mañana precisamente un mensaje de una periodista estadounidense que dice que ahora todo el mundo se cree... Sí. Con el poder y la autoridad de hablar de cualquier cosa, solo teniendo un micrófono, teniendo una luz. Es una crítica que, bueno, usted por eso no le crea todo a todo el mundo, porque no todo el que está detrás de un micrófono, en una cámara o en una red social, es profesional en lo que está hablando. De hecho, ya dice, solo el 5% de toda la gente que habla en redes sabe y es profesional en lo que está hablando.
0: Parecen ser profesionales, pero realmente no son profesionales. Entonces, ojo con eso. Vayan a las redes sociales también de Eddie Agudelo y también en las mías está el mismo, porque se lo robé a Eddie y lo reposteé. Y vayan a las redes sociales también, porque a veces personas que están navegando ahí, pasando por allí y por acá, viendo toda esa información, metiendo en su cabecita toda una cantidad de información diaria, a veces hay personas inescrupulosas que, obvio, tienen el poder, compran un aparatico de esto que llama micrófono, con una marca que está muy de moda, el micrófono para hacer podcast y para hablar, y entonces ya, sin tener la experiencia o el conocimiento, además, de ciertas áreas, psicología, derecho, medicina,
1: política,
0: nutrición, en fin, se ponen a hablar y hablar, y la gente se pone ahí a veces a creer cosas que de pronto no son realmente verdad.
1: Usted lo ha dicho, desde la marca del micrófono usted se da cuenta que quieren hacer lo mismo que todo el mundo.
0: Todo el mundo, sí. Entonces, esa marca es entonces.
1: No exploran que hay otras mejores opciones, que hay unos micrófonos mejor. Bueno, no le crean todo a todo el mundo, no trague entero, siempre explore. Como dice una profesora mía, no trague entero, vaya usted mismo, confirme que esa información sea cierta.
0: Muy bien, estás escuchando Olímpica. Mañana estaremos. Un saludo muy especial para la gente en nuestras redes sociales. Recuerden, arroba Olímpica Pereira, nuestro Instagram y nuestro Facebook, para que den like y también compartan esta información o estas imágenes. Yo escucho Olímpica Pereira, nuestro Facebook. Mañana estaremos pegando micro perforados aquí en Olímpica Estéreo 102.7 para el Tramacazo, próximo 11 de julio, que será en Expo Futuro con Luis Alberto Posada, un caballo de la música popular. Estará también el Charrito Negro, estará Luisito Muñoz y estará la banda del Aventurero. Próximo jueves 11, perdón, el mañana jueves pegamos los microperforados aquí en Olímpica Estéreo 102.7. Mañana pegamos los microperforados desde las 11 de la mañana. Tienen dos boletas de platino para disfrutar de este muy buen evento que se llama El Tramacazo. En Expo Futuro será El Tramacazo el 11 de julio.
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0: Bueno, vamos con un poco de música. Oyentes en la línea en el 331-5208 o en el WhatsApp Olímpica 326-70-1027. Entonces vamos con musiquita, porque a esta hora de la mañana viene más música de Olímpica Estéreo 102.7. Este es Dani Cardona. Este muchacho viene, mejor dicho, excelentemente bien. Sírvalo, sírvalo. No tengo pruebas. Aquí está Dani Cardona. Judas.

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2: En Olímpica 11:49 minutos, 11:49.
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1: Venimos con noticias, con usted hace la noticia, con Olímpica te informa. Hágalo ya al 320-670-1027, Carramentas Daños. ¿Alguna queja? Hágalo ya, 320-670-1027, 12 en punto.

0: 12:03, escuchas Olímpica Stereo 102.7 Kiwi, y a esta hora estamos requiriendo para un clasificado que es a la una, pero a esta hora usted también hace esa noticia de una cama hospitalaria.
1: Sí, señor, se requiere a esta hora una cama hospitalaria, si es posible, prestada o alquilada, pero de esas que son digitales.
0: ¿Digitales?
1: Sí, porque la persona que va a cuidar a la persona que necesita la cama no puede hacer mucha fuerza, pues como el tema de las palancas de estar subiendo y bajando, entonces por eso están pidiendo como la ayuda específica, una cama hospitalaria, eso que es electrónico, ¿sí? Podría decir.
0: Digital, sí.
1: Digital. Digital. Por favor, alguien que la tenga y la pueda quizás prestar o alquilar o quizás donar.
0: Donar.
1: Es para alguien que la requiere con suma urgencia, con suma urgencia. Si usted es de las personas que tiene este tipo de cama, por favor, al 320-670-1027, vamos a estar muy pendientes para este clasificado. Por favor, se requiere con suma urgencia para una persona de la tercera edad que lo requiere, una cama hospitalaria, para que nos colaboren al 320-670-1027. Repito, sea que la puedan prestar, donar o alquilar.
0: Perfecto.
1: ¿Cierto? Ya ahí preguntaríamos entonces a través del 320-670-1027, es para un allegado de nuestra emisora de Olímpica Estéreo. Entonces se requiere con suma urgencia esta cama hospitalaria, una cama hospitalaria digital. Por favor, si usted puede ayudarnos, pues ahí vamos a estar pendientes a través del WhatsApp Olímpica 320-670-1027.
0: Bueno, lo otro, para que dejen noticias, también denuncias al 320-670-1027. Alguna inconformidad en su barrio, en su sector, servicio público, lo que sea, hágalo saber. Carramenta también, WhatsApp Olímpica 320-670-1027. ¿Viste, Kiwi, que el tema del álbum de Panini?
1: Sí, señor.
0: ¿Viste la lámina de Luis Díaz? Al parecer, la doradita está por los 300,000 pesos, vale. Ajá. Eso, y tiende a subir hasta el millón de pesos.
1: Qué bueno, bendito Dios, vea, ahí está. Aquí en Colombia le sacan negocio a todo.
0: A todo.
1: Ey, a María, 12 al mediodía, 5 minutos, 12:05. ¿Usted cuántas tiene, Baruchito?
0: ¿Dos? Sí, dos.
1: Vea, qué bueno, para que las pegue dinero.
0: Ahí
1: bueno,
0: vamos.
1: Entonces,
0: va a pegar.
1: Pero vea, ese es un buen dato, porque habían dicho que más o menos para llenar el álbum Panini, valía más o menos 700,000-800,000 pesos.
0: Imagínate.
1: En eso rondaba, pero ya obviamente empieza a salir gente descarada que empieza a vender las fichas. ¿En cuánto?
0: La laminita doradita, la de Luis Díaz, vale 300,000 y tiende a subir al millón de pesos.
1: Y hay otra modalidad que ya se encontraba en el PDF, están imprimiendo y pegando y nada.
0: No.
1: Entonces, mejor dicho, eso, echa la trampa, como dicen por ahí. 12 del mediodía, 6 minutos, 12:06.
0: ¿Pero cuál es mejor, esa o el tío?
1: Yo creo que ese.
0: Sí,
1: sí, bueno. Que ese tío.
2: El producto de su inteligencia.

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1: 12 y 14, le recuerdo el Olímpica Placa del día de hoy, 4 y 5 para hoy miércoles, 4 y 5, 6 a.m. a 8 p.m. para particulares con el último número de la placa, motos, primer número de la placa hoy, 4 y 5 del Olímpica Placa. Usted hace la noticia olímpica, buenas tardes.
2: Yo hago la noticia, Gustavo Adolfo Impata, desde el barrio Cuba, para poner una denuncia. Ya van dos meses que no vienen a recoger unos escombros, unas basuras que hay en toda la esquina. Cuando sube el puente amarillo, ahí en Cuba, ahí en la lomita, desde ahí del puente se ve la basura, unos montones de tierra, de cosas, de todo ahí, hasta basura hay ahí, y se están concentrando lo que decimos gallinazos.
1: Listo, perfecto, ahí está, en Cuba, cerros de escombros, basura en la parte de Cuba. 12:15, a esta hora usted hace la noticia, recuerden 320-670-1027.
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1: 12:22. Hoy se juntan dos pioneros del mismo origen, Aguardiente Amarillo Manzanares y Jason Jiménez. La industria licorera de Caldas acaba de lanzar una botella edición limitada. Es un homenaje hecho con el corazón para recordar y celebrar a este gran artista que llevó lo mejor de la música popular al mundo entero. Y a los jimenistas, pues, que nos están escuchando, esta estará próximamente disponible en los puntos de venta autorizados, así que prográmense ya para ir por la suya. El exceso de alcohol es perjudicial para la salud, prohíbe el expendio de bebidas embriagantes a menores de edad.
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1: 12:24. 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
1: Usted hace la noticia. Hola, Olímpica, buenas tardes, ¿qué pasa y en dónde?
2: Señores, aquí en la 15, entre cuarta y cuarta vez, una boceta como que le dio a un particular y lo empujó ahí contra una vivienda. Casi son dos.
1: Perfecto.
2: Estamos 5-8.
1: Muchas gracias por esa información a esta hora con Olímpica Estéreo y la campaña de siempre que hacemos ayer, hicimos ayer Kiwi y yo, el tema de la subida a la popa, recordar dejar el lado derecho para quienes vayan a cruzar a la derecha para Japón, Monte Bonito, Frailes y sectores aledaños, y el carril izquierdo para quienes vayan a seguir derecho. La idea es esa, porque para siempre el semáforo ahí va a quedar verde, verde para que giren al barrio El Japón, Monte Bonito, Frailes y sectores aledaños. 12:41, 19 minutos para la 1 de la tarde.
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1: Olímpica, buenas tardes. 13 para la una, Monse, monseñor.
2: Muy buenos días, Dios me lo bendiga. Saludo muy especial para usted y para todo su equipo de trabajo.
1: Igual para ti.
2: Baruchito, vea, para pasarle un datico.
1: Señor.
2: Bajando por Las Palmas.
1: ¿Sí?
2: Hacia la Avenida del Río.
1: Uh-huh.
2: El semáforo que hay cuando uno voltea para la Badea.
1: No se ve.
2: Ese semáforo no se ve.
1: No.
2: Está tapado con los árboles. Entonces puede ocasionar accidentes porque la gente no se percata de ese semáforo.
1: Muy cierto.
2: A veces se giran en rojo y los otros ya vienen ya para acá. Entonces puede ocasionar un accidente ahí para que pues, le pasemos el datico a quien corresponda. No sé si será parques de arbolización, bueno, no sé. Pero a la entidad que le corresponda podar el árbol para que el semáforo se vea.
1: Perfecto. ¿Listo,
2: Monse? 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
1: Ahí están las denuncias, las quejas. A esta hora, Olímpica Estéreo te informa. 11 para la una.

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2: 12:54, 6 para la una.
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4: La una de la tarde, 7 minutos, es la una de la tarde, 7 minutos, en Olímpica Estéreo 102.7, la emisora del primer lugar. A esta hora tenemos los clasificados y también algunos saludos de ustedes y, por supuesto, novedades en las vías. Los WhatsApp reporteros, un saludo para todos los WhatsApp reporteros. Usted que a esta hora nos está escuchando, usted puede ser un WhatsApp reportero, donde quiera que se encuentre. Si está por los lados de Santa Rosa de Cabal, si está por los lados de la 30 de agosto, Galicia, si está por los lados de Cerritos, usted es un WhatsApp reportero. Cuéntenos cómo están las vías en el sector por donde usted está transitando y de esta manera ayudamos a los otros conductores para que se movilicen, para que de pronto cojan vías alternas por si sucede alguna novedad. Es la una de la tarde, 7 minutos. Iniciamos, arrancamos los clasificados con esta buena canción. Aquí está Luis Alfonso, esto se llama Caballero. Mientras ustedes nos dejan sus saluditos y su reporte de sintonía y los clasificados en el WhatsApp.

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0: La 1:20, 1:20 en Olímpica Estéreo 102.7, la emisora del primer lugar. 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
0: ¡Olímpica! 1:22, 1:22. Ustedes que nos han preguntado cómo participar por el ranchenato con aguardiente antioqueño, es muy fácil.
1: Sí.
0: Se va a tomar una foto, o si ya tiene una foto, de pronto si el pasado domingo, el Día de la Madre, disfrutó ahí con la mamá y con la familia, estaba tomando los antioqueñitos. Si se ve ahí, obviamente, el aguardiente antioqueño, ¿usted qué va a hacer? Bueno, que se ve ahí que la está destapando. Ah, está destapando el botellito, el mediecito de antioqueño.
1: Y si puede, como con el chorro ya ahí, mejor
0: o
1: dicho,
0: o con el chorro, ahí tomándoselo. Mejor dicho, tiene la foto usted con aguardiente antioqueño. ¿Qué va a hacer? ¿Nos va a escribir o va a escribir al WhatsApp? Ojo, porque este WhatsApp para este concurso es diferente al WhatsApp de Olímpica. Les vamos a dar el WhatsApp donde usted puede participar para el ranchenato para mamá. 320-682-1819. 320-682-1819.
1: Ahí está. Ahí está entonces. Recuerda entonces que hay que ser muy reiterativo, Juanito, porque el WhatsApp Olímpica no va a ser parte de esta mecánica para inscribirse, solamente va a ser a través de ese número, que usted me lo va a volver a repetir, por favor,
0: sí,
1: para nuestros oyentes, nuestras oyentes que quieren participar para este gran evento. ¿Cuál es el número, Juanito?
0: 320-682-1819, 320-682-1819.
1: Más despacio, por favor, la última vez.
0: 320-682-1819, ¿sí? Más despacio, 320-682-1819.
1: Es decir,
0: 320-682-18. Es que si no lo apuntaron, sí, pues sí, se lo dimos, no. De todas formas, ¿ah?
1: Muy duro, muy duro.
0: 1:24, aquí está Alex Manga. La canción se llama Aún. Buen vallenato a esta hora en Olímpica. ¡Ay!

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0: tarde, 1:36, 1:36, escuchas Olímpica 102.7 y a la 1, los Olímpicos clasificados. Dice por acá que ya está lloviendo, Juanito. Escuche muy bien.
1: ¿Por dónde? ¿Por dónde? La Romelia.
0: Está cayendo agüita en la Romelia. Nos dicen nuestros oyentes a través del 320-670-1027 a esta hora de la tarde. 1:36. Un clasificado, Juanito, que lo dimos ahorita y lo vamos a volver a repetir.
1: Sí.
0: Se necesita una cama hospitalaria. En buen estado, si es posible. Dice por acá que sea digital, de esas que tienen motorcito.
1: El controlcito, sí.
0: Porque la persona que va a cuidar a la persona que
1: requiere, que la requiere.
0: Esta cama, no puede hacer mucha fuerza, ¿cierto? Entonces, se requiere esta cama hospitalaria, sea en tema de préstamo o en tema de alquiler o en tema de donación, cualquiera de las tres, se necesita con suma urgencia para una persona de la tercera edad que la requiere con suma urgencia. Si usted la puede donar o ya lo que les conté, al 320-670-1027 nos deja el mensajito y ahí le vamos a responder, vamos a poner en contacto con la persona que puede hacer esta labor. Es para una persona muy allegada de Olímpica Estéreo, es un caso muy puntual.
1: Y que conocemos, obviamente.
0: Nosotros cuando hacemos las ayudas siempre hacemos ese tema, la labor de indagar antes de, y en este momento es verídico. Entonces, si usted puede y tiene este tema de la cama hospitalaria, pues comuníquese al 320-670-1027, ahí a través del WhatsApp Olímpica nos deja el mensajito y con mucho gusto le pasamos este número a la persona que requiere esta cama hospitalaria. 1:38.
1: 1:38 en Olímpica Estéreo 102.7. Los invitamos también para que nos sigan, si no nos siguen, en nuestras redes sociales, @OlímpicaPereira, para que se den cuenta también. Estamos transmitiendo nuestros diferentes programas también temprano, más bacano, y con, también con diferentes noticas.
0: Sí, señor, la Ruta Olímpica.
1: En la Ruta Olímpica.
0: En la
1: también.
0: Mañana con Quique Gallego, al aire con Quique Gallego también, ahí noticas, artistas y mucho más. Y en la Ruta Olímpica, a partir de las 4 también estamos transmitiendo todo lo que tiene que ver con artistas, notas, noticias y mucho más a través de los 102.7, a través de Facebook, Yo Escucho Olímpica Pereira, a través de Instagram, @OlímpicaPereira, a través de TikTok, @OlímpicaPereira. Ahí está entonces, 1:38, saludo para Alejo Pérez, un abrazo mi negro, ahí en sintonía con Olímpica Estéreo 102.7.

0: especial para Nati, un abrazo para ella. Dice por acá, saludo para mi tío Álvaro y a la tía Melanie. Bienvenidos a Colombia, estamos escuchando Olímpica Estéreo porque nos pone todo bien bueno, rumbo al río, a pasar bien rico, sabroso, van a hacer sancocho y mucho más. Ave María, qué rico un paseo de esos, ¿cierto? Saludos a todos para el tío Álvaro y para tía Melanie y para Nati, un abrazo para ellos que están aquí en Colombia, llegaron del exterior y están pasando bueno aquí en Pereira. Ya la 1:47 minutos, 1:47.
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2: La 1:56 PM, 1:56.
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0: Una de la tarde, 57 minutos. Para los que nos estaban preguntando por la frase del día con Suzuki, para hoy miércoles 13 de mayo, la frase Suzuki es: disfruto cada momento, disfruto cada momento. Esa es la frase con Suzuki hoy, miércoles 13 de mayo.
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2:08. Cae agüita a esa hora sobre la querendona trasnochadora y morena. También nos dicen que está venteando por los lados de Parque Industrial del Alto El Toro. Nos reportan sintonía a esta hora. Son 2:09.

0: Dígalo al aire, tranquilo. ¿Cosa? Diga. ¿Qué es lo que estaba diciendo? ¿Qué?
1: Que está lloviendo mucho, está venteando. Sí. Por los lados del alto. Por los lados del alto del Toro.
0: Sí, hace
1: está,
0: tiempo.
1: Está como venteando mucho, mi amor.
2: Ya está haciendo sol.
0: Vea, mejor no le cuento a los oyentes porque les cambio la imagen completamente que tienen de Juanito. O sea, qué? En sus mentes les cambio la imagen.
1: No diga eso.
0: 2:16, ¿cómo está Juan Herrera?
1: Hola.
0: Juan Rafael Herrera, ¿cómo estás?
1: ¿Qué más, hombre? Joana, Lice, Joana Gallo Restrepo, ¿cómo me le ha ido?
0: Muy bien, Juan Rafael Herrera, ¿qué?
1: Cardona.
0: Ay, tú eres de los Cardona.
1: Sí, de los Cardona ahí de
0: los. Sos Cardona, estamos. Sos Cardona.
1: Los Cardona.
0: ¿Los Cardona de dónde?
1: De Manzanares. Yo soy primo lejano por allá.
0: Primo lejano mío. Vea, pues, oiga, Juanito, ¿está cayendo agüita?
1: Ah, ahora sí soy Juanito.
0: Perdón, Juan Rafael, está cayendo agüita por todo lado, mucha precaución, y hay indicios de tormenta eléctrica. Entonces, escucho ahora esos relámpagos tan fuertes.
1: Claro, es que está.
0: Hay que estar muy pendientes.
1: Es que inclusive ahorita hubo como un chispotazo por ahí.
0: A mí me da la verdad miedito cuando empieza.
1: Porque una se me reiniciaron aquí los. Pues no se reiniciaron, pero sí se me apagaron los equipos.
0: Pero sería muy buena reiniciada suya, a ver si cambia.
1: ¿Será?
0: Resetelo, ingeniero, por favor.
1: Oiga,
0: háganos ese gran favor.
1: Gana, usted no le falta de resetearme, dame un golpe y
0: resetearme. Ah, no, yo lo reseteo, ¿sí no? Si necesita, con mucho gusto, cuando quiera.
2: Y gratis.
0: Gratiniano,
1: no, pero
0: hermano.
1: Estoy bien así, estoy bien.
0: Bueno, no, hay que tener mucha precaución, siempre les decimos, cuando empieza a llover, sobre todo los que andan en moto, mucho cuidado con el tema de la velocidad, los que andan en carro también, que a veces nos pasamos de imprudente. La velocidad, cuando usted controla la velocidad con este climita, evitamos tragedias, ¿cierto? Y que nos cambie la vida de un momento, vea, en un segundo, Juanito, usted la vida le cambia en un segundo, a veces usted por ir rápido, huyendo del aguacero, o no mide usted la velocidad así esté lloviendo, le puede cambiar la vida a usted, a su familia, a la familia de otros, entonces, por favor, mucha precaución.
1: Sí, exacto, es mejor llegar. Es mejor llegar tarde al trabajo, pero llegar.
0: Pero llegar, sí.
2: Es mejor
0: perder un minuto en la vida y no la vida en un minuto.
1: Exactamente. O varios minutos en la vida y no.
0: Exacto.
1: Sí, es mejor. Ya son las 2 de la tarde, 18 minutos. Es mejor llegar tarde, pero llegar. Es mejor. 2 de la tarde, 18 minutos.
0: Oiga, hablando de tramacazo, usted que está hablando de tramacazo.
3: Deme el tramacazo.

0: sí fue espontáneo, esto no es trama canción.
1: Ya que usted mencionó el trama caso, mañana hay pega de microperforados para el trama caso.
0: Deme un trama caso y fue espontáneo, esto no es trama canción.
2: Mañana, a partir de las 11 de la mañana vamos a estar pegando microperforados aquí en las instalaciones de Olímpica Estéreo para el tramacazo del año, que será con el Charrito Negro, Luisito Muñoz,
1: Luis Alberto Posada
2: y nada más y nada menos que la banda del Aventurero, es decir, la banda de Jason Jiménez.
1: Sí, señores,
2: que continúa obviamente cumpliendo con los compromisos que ya tenía Jason Jiménez y le ha ido muy bien, unos muchachos muy pero muy talentosos. Mañana vamos a estar pegando microperforados a sus vehículos y recuerden que por cada microperforado son 2 boletas que van a tener ustedes para este gran evento.
1: Bueno, ya lo saben, 11 de la mañana aquí en Olímpica Estéreo, nuestra zona VIP, calle 13, 1640. Mañana recuerde que por microperforado usted va a recibir 2 boletas.
2: Bueno.
1: O boleta doble.
2: Oye.
1: Dímelo.
2: ¿Qué canción quieres escuchar del Charrito, por ejemplo?
1: La nueva. Me gusta demasiado. Yo quiero ser. Esa canción me gustó y sé que a los oyentes también, porque a mí me la piden muchísimo en la tus.
2: Esta fue la que me dedicaste.
1: Aunque es que si usted me habla del Charrito, no, todas me gustan, todas me encantan.
2: Bueno, esta fue la que me dedicó, Lice. Vamos a escucharla bien. Yo quiero ser.
1: Esta.
2: Voy a mirar cuál fue lo que me quiso decir.
1: Es una canción muy erótica.
2: ¿Es muy erótica?
1: Si ya escuchaste la letra.
2: No, la voy a escuchar.
1: Escúchala.
2: Porque sé que me la dedicaste, pero no había...
1: Por eso te voy a dedicar una parte de la canción. Dice, por si te vuelves loco, ser tu loquera.
2: Uy, ¿cómo? ¿Sabes qué, mi amor?
1: No, cush, más, solo esa.
2: Cush,
1: 220.

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16: Las 2 de la tarde, 31 minutos. 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
16: Las 2 de la tarde, 33 minutos, Pereira Alrededores. 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

Ya son las 2:37 de la tarde a esta hora con Olímpica 102.7. A esta hora ustedes siguen dejando reportes de sintonía.

2 de la tarde y 49 minutos, 11 minutos, no se paren del estrés. Ustedes empiezan a dejar nota de voz, porque el estrés llega a Olímpica, te complace. 320-670-1027.

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2: 2:54, las 2:54 minutos.
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6: 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La industria licorera de Caldas acaba de lanzar una botella edición limitada. Es un homenaje hecho con el corazón para recordar y para celebrar a este gran artista que llevó lo mejor de la música popular al mundo entero. A los jimenistas que nos están escuchando, esta estará próximamente disponible en puntos de venta autorizados. Así que prográmense para ir por la suya. El exceso de alcohol es perjudicial para la salud, prohibido el expendio de bebidas embriagantes a menores de edad. Ya son las 2:56 minutos en Olímpica.
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0: mucho pa' que
1: después no ande despechada.
2: Ay, mi amor, ve, ahí le está diciendo Alex Escobar, pa' que no ande despechada.
1: Qué buena canción, Juan.
2: Claro que usted nunca la ha visto despechada.
1: Gracias a Dios, ¿cierto? Nunca, nunca ando despechada,
2: nunca
1: Juanito.
2: Nunca anda despechada.
1: Esa es una gran ventaja, pues, de no despecharse.
2: ¿Cómo hace para no estar así despechada?
1: Pero ¿a qué se refiere?
2: No, yo estoy hablando de despechado, de despecho.
1: ¿Cuándo me ha visto usted despechado?
2: No, usted siempre.
1: Nunca.
2: No, usted nunca, nunca.
1: Nunca, nunca me ha visto despechada.
2: Nunca la he visto despechada.
1: Pero ¿quiere que le dé el secreto?
2: Señora.
1: En el momento en que me dejan de querer, yo también los dejo de querer automáticamente a ellos.
2: ¿En serio?
1: Eso mismo decía una mexicana muy, muy poderosa en la historia, llamada María Félix. Decía, en el momento en que a mí un hombre me deja de querer, inmediatamente yo también suelto el amor que tengo por esa persona. Es así de sencillo. El amor es algo. El amor es una doble vía. Si tú das amor, seguramente lo más lógico es que recibas, pero pues sí.
2: Por ahí dicen que del amor al odio un paso hay, ¿eso es verdad?
1: Sí, sí es verdad, yo creo que sí.
2: ¿Usted puede llegar a amar mucho a alguien y al otro día
1: odiarlo? ¿Odiarlo? Sí. O al contrario, usted puede odiar a una persona y al otro día empezar a sentir algo por esa persona.
2: Vea usted.
1: Por eso hay una canción de Julio, creo que es de Julio Jaramillo, que dice que el odio duele más que el olvido. ¿Es algo así?
2: Bueno, sí.
1: O no, que el olvido duele más que el...
2: Bueno, así,
1: es algo así.
2: Olvido,
1: es algo así.
2: Debe decir que el olvido... Que el olvido duele más.
1: No, pero Juanito, ¿usted para qué guarda rencor? Generalmente cuando una persona guarda rencor, lo que hace es envenenarse ella mismita, o sea, solita. El otro va y viene. O sea, cuando usted odia a otra persona, el otro a veces ni cuenta se da de que usted lo odia. Pero usted sí se está atragantando con
2: el sentimiento,
1: con sentimientos que nada tienen que ver, o sea, sentimientos feitos. Entonces, no, para que no se amargue la vida, no se amargue la existencia.
2: Bueno.
1: Aquí les damos consejitos muy útiles para la vida.
2: Para sobrevivir.
1: Para sobrevivir, sí, ¿no? Y es que efectivamente, la vida es eso.
2: Pero
1: sobrevivir a muchas pruebas que seguramente la vida te pone.
2: Pero ¿sabes qué? No todas las personas toman de la misma manera estos temas amorosos. Unos
1: sí.
2: Que se encierran, se echan a perder, no quieren hablar con nadie.
1: No, y un duelo amoroso es una cosa bárbara. Hay gente que le pega muy fuerte. O sea, yo conozco personas que literal pasan años en duelos amorosos donde se olvidan de ellos mismos por estar pensando en la otra persona. Y si yo hubiera hecho esto, de pronto las cosas hubieran funcionado. No, sencillamente las relaciones tienen su fecha de caducidad y ya, cuando se termina, pues
2: las
1: se termina.
2: Las relaciones y se aplica todo, ¿cierto, Lizeth?
1: Sí, pero esas son cosas que tú entiendes a medida que vas viviendo, de que los años te van dando y las vivencias, sobre todo, te van dando esa experiencia.
2: Bueno, muchas vivencias, ¿qué, mi amor?
1: No muchas, pero las pocas las he aprovechado demasiado.
2: Las suficientes.
1: Las suficientes para madurar muchas cosas.
2: Bueno, mi amor.
1: Ya que
2: con el periódico no le funcionó.
1: Ya que.
2: Le tocó con el periódico.
1: ¿Cómo es que con el periódico?
2: Pues para que madure.
1: Ah, para que madure. Si me envolví en periódico y no pude. 3-10 minutos.
2: Ya no,
1: bueno, ¿qué canciones nos han pedido por ahí, Juanito, en el WhatsApp Olímpica?
2: El amor nunca pregunta.
1: El amor nunca. Esa es buena, de Jerry Rivera.
2: Jerry Rivera.
1: Listo, es muy linda. Y es muy cierto, el amor nunca pregunta.
2: 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Llega sin aviso y pone
1: tu mundo al revés. Sonríe porque no sabes hoy quién se puede enamorar de tu sonrisa.
0: El amor nunca.
2: Usted por eso se ríe, mi amor.
1: No estoy esperando que usted se enamore de mi sonrisa. No, para nada.
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1: Pero hay que sonreír, hay que sonríale a la vida. Deje la amargura, sonría. Si no te da muchas ganas, sonría.
2: Qué sonrisa, mi amor.
1: Son las 3 de la tarde, 11 minutos.

0: complace. Nos han pedido por acá canciones de El Rey del Chupe.
1: Y de Darío Gómez también.
0: Y de Darío Gómez.
1: De Darío Gómez, Juanito, en el 320-670-1027. ¿Qué programaron por ahí de Darío Gómez?
0: De Darío Gómez nos programaron, por acá dice, Lo que va a ser para uno.
1: Uy, tremenda canción.
0: Turu, turu,
1: muy buena.
0: Turu, turu, turu, turu, turu,
1: Juanito, ya es miércoles, ¿qué, coctelazo?
0: Coctelazo, mi amor, ¿sí? Hágale, hágale. Sin miedo al éxito. 3 de la tarde, 15 minutos, aquí llega esta buena canción con Darío Gómez. Ay, ay, ay, esta música, estas canciones la escuchan en...
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2: Oh. Hola, Olímpica, buenas tardes. Hola, buenas tardes, Olímpica, te complace.
3: Olímpica, buenas tardes. Reportando sintonías de la móvil de Paseo Canino. Un saludito para Alice Joana, para la hermosa y para Juanito. Un abrazo.
0: Para Juanito.
3: Serían tan amables de colocarme en la canción Corazón de Piedra.
0: Será Corazón de Acero.
3: Y bien bueno.
2: Lo que pasa es que un corazón de piedra es como un corazón de acero, más o menos, porque un corazón de acero es duro.
0: Bueno, 3:36. Es como, sí.
2: Corazón de acero.
0: Corazón de acero. Pero gracias a nuestro amigo de Paseo Canino. Dice para Lizeth Joana y para Joanito. No Juanito, Joanito. No Juanito, sino Joanito. Oiga, me gusta. Joana y Joanito. Ya son.

0: 9:43 minutos, el Chacal del Sur, mi última despedida, oyentes, en el WhatsApp Olímpica. 326-70-1027, buena tarde.
1: Yo escucho Olímpica porque me pone todo y bien bueno. Hágame un grande favor, un saludo muy especial para esa niña hermosa, Licha Joana. Para usted, Juanito, hágame un grande favor. El mejor caballo de Jason Jiménez. El biopipe de acá en Cartago. Llovió duro en Cartago.
2: Mucho gusto. Aquí está Jason Jiménez. Venga, a propósito, Jason Jiménez y la banda de Jason Jiménez. Vamos a tener un gran evento en Pereira, Licey, que se llama el Tramacazo.
0: El Tramacazo, ¿verdad?
2: Tramacazo. Sino que yo no le puedo decir a usted de mí un Tramacazo porque usted entiende otra cosa.
0: Porque yo sí le doy su Tramacazo.
2: Y yo ahí me noquea y me reinicia. Pero el Tramacazo que vamos a tener, el
0: lo
2: Tramacazo
0: reseteo
2: del año, va a ser con el Charrito Negro.
0: Pero usted sí se está buscando su reseteada hace rato, desde que llegué, desde las 2 de la tarde está buscando que lo reseteo.
2: ¿Verdad?
0: Sí.
2: Bueno, pero hablemos del
0: evento. Va muy bien, tranquilo que yo creo que antes de las 6 sí lo reseteo.
2: Bueno, dale pues, entonces el Tramacazo va a ser con el Charrito de Black Charri.
0: Ay, hermoso mi Charrito.
2: Con Luisito Muñoz.
0: Me encanta Luisito también.
2: Si supiera Luisito Muñoz.
0: ¿Cómo es mi vida desde que no estás aquí?
2: Luisito. También estaremos con Luis Alberto Posada.
0: Cierra los ojos y juntitos recordemos. Igualito me cierra los ojos.
2: Pues
0: no, usted no, hombre.
2: Y la banda del aventurero, es decir, la banda de Jason Jiménez, que nos canta desde el cielo, pero su banda, que se hace llamar la banda del aventurero, sigue triunfando por toda Colombia. Y lo vamos a tener en un evento aquí en Pereira, en Expo Futuro.
0: La banda del aventurero. 3:44. Y recuerde que vamos a estar entregando los microperforados mañana a las 11 de la mañana. Mañana jueves, Juanito, aquí en Olímpica Estéreo. Venga, y por cada micro perforado, por cada conductor, le estaremos entregando dos boletas. Se ganará dos boletas.
2: Two tickets para que
0: ustedes vayan a disfrutar de ese Tramacazo. No es el mismo Tramacazo que va a dar a Juanito en un rato, pero bueno.
2: Sí, es un Tramacazo.
0: Es mejor todavía. 3:45.

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2: Buenas tardes, Olímpica, Lice Joana, Juanito. ¿Cómo me les baila el día de hoy?
3: Súper bien.
2: Espero que me les baile bien.
4: Pues Joana aquí me tiene, está pisando
2: bolso. Por favor, para que me pongan lluvia. Me parece que es de Eddie Santiago.
4: Eso.
2: Que yo escucho Olímpica porque me pone de todo y bien bueno.
4: Eso, parcero.
2: Oiga, ese doble sentido que ustedes se manejan allá, qué cosa de locos.
3: ¿Locos? El único loco aquí es Juanito.
4: ¿Cómo así? ¿Qué doble sentido?
3: ¿Qué?
4: ¿Pero a qué se refiere el oyente ahí?
3: Sí, no, es que doble sentido.
4: Me dejó pensativo, la verdad.
3: ¿Qué nos habría querido decir?
4: No sé, Lizeth, pero no me mires así.
3: No, mentira, no, Juanito, ponga de serio. Vamos a ver a escuchar esta salsita.
4: No me mires así, que...
3: ¿Esto, Juan, eso pasa como salsa de cama?
4: Pues, mi amor, no me haga acordar.
3: 3:48 minutos.

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2: 3:54 de la tarde.
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0: Las 4 de la tarde, 8 minutos. Son las 4 de la tarde, 8 minutos en Olímpica Estéreo, 102.7, la emisora del primer lugar. Arrancamos, iniciamos la ruta olímpica. La ruta olímpica, un saludo para ustedes que se están conectando, que están ahí en casita, que están en el vehículo. Aquí estamos con la bella Lizeth Joana, que vuelvo y la saludo por tercera vez. Lizeth, buenas tardes.
1: Hola, Joanito. Oli. Buenas tardes, Joanito. ¿Cómo Oli. Estás? ¿Qué más?
0: Oli, bien.
1: Oli, 4, 8 minutos, sí, claro, ese saludo es el segundo, es el tercer saludo ya.
0: Sí, como el
1: y
0: tercer.
1: Y el último, ¿no? Y el último ya.
0: Sí.
1: Bueno, 4, 8 minutos, saludo para Cecitar.
0: El último y nos vamos.
1: Cecitar, nuestro compañero de transmisores.
0: Venga, que es un gran talento.
1: César, hi.
0: Venga.
1: César, usted está hablando de César, nuestro Cecitar.
0: ¿Qué voz la de César? Le cuento que tiene un tonito muy parecido a
1: igualito a Vicente, a Vicente Fernández.
0: Le dicen Vicente Ferney.
1: ¿Qué Cecitar va a cantar?
0: Venga, cántenos.
1: Cántese pues una.
0: Oh, en serio, sí.
1: Hágale, cántese una, venga.
0: Le dicen Vicente Ferney.
1: Vicente. No, Cecitar, y es una persona, Juanito.
0: Muy fantabulosa.
1: Muy fantabulosa. Tiene un don de servicio muy grande. Lo admiramos mucho, Cecitar, o yo. Es ajá. De todo corazón que se lo decimos. Y es un gran compañerito.
0: Bueno.
1: Vaina que un día hicieron un concurso de canto.
0: Sí.
1: En una integración.
0: Sí.
1: Y resulta que Cecitar y yo estábamos entre los finalistas. César participó en Yo me lambo por ser Vicente Fernández y sí. Yo participé en Yo me lambo por ser Paola Jara.
0: Yo me acuerdo de
1: y
0: eso.
1: Y entonces habían otros finalistas, pero Cecitar y yo hicimos una alianza. Dijimos, bueno, 100,000 barras. Cecitar me dijo, el que gane, partimos. Dijo, si gana usted, partimos, si gano yo, partimos. Y efectivamente.
0: Ah, venga, pero eso fue ahí una alianza
1: estratégica.
0: Estratégica ahí por debajo.
1: Estratégica porque finalmente ganó César,
0: sí.
1: Pero él muy parado en su palabra.
0: Nunca pagó la silla, pero ganó.
1: No, muy parado en su palabra. No pagó una silla que dañó, pero me pagó a mí los 50,000 pesos.
0: Pero no le descontaron la silla de ahí, esa plan. Bueno, son las
1: desde ahí lo llevo en la buena. O sea, desde ahí yo dije, César es un hombre de palabra.
0: No, es un tremendo tenor.
1: Es un hombre de palabra.
0: Para mí es un tenor tremendo. Son las 4 de la tarde, 10 minutos. Lizeth Joana, no quisiera arrancar con estas noticias, pero ¿cómo te parece que 1,700 personas confinadas en crucero en Francia por riesgo de epidemia y muerte de pasajero?
1: ¿Estamos hablando de antivirus?
0: No, estamos hablando de ojo, porque están confinados 1,700 pasajeros a bordo del crucero en Francia tras la muerte de un pasajero y sospecha de una epidemia de gastroenteritis.
1: ¡Ay,
0: indicaron
1: no digas!
0: Hoy miércoles las autoridades, esta nueva. Otra, Lizeth, otra.
1: Pero esta es por gastroenteritis.
0: Gastroenteritis, ya hay una persona muerta y hay 1,700 personas confinadas,
1: o sea,
0: en un crucero.
1: Me imagino que tuvo que ver con lo que se está, con el tema de la comida, ¿no?
0: Sí, de la comida.
1: Pueden comer algo que les que ocasionó les esto.
0: El buque de la compañía Cruise Line zarpó de las Islas Británicas el 6 de mayo, hizo escala en Liverpool. Y tras llegar a Burdeos, donde se encuentra y desde entonces no puede partir, en principio se dirige hacia Francia. Dicen por aquí que 1,700 personas están confinadas por una epidemia, otras sospechas de epidemia de gastroenteritis, y hay una persona fallecida.
1: Ay, no puede ser, Juanito. Oiga, el tema de los cruceros que ella... Yo no, imagino que los que compraron ya el tema de
0: crucero,
1: los cruceros...
0: No.
1: Mejor dicho, sí, lo que dice Juanito es cierto, más de 1,700 personas que están confinados allí en ese crucero y tras una persona muerta. Aunque mira, por acá estaba leyendo algunas noticias, Juanito.
0: Señora.
1: Dice que sí, que esto no tiene relación con el antivirus.
0: O sea, por eso te digo que es otra.
1: Es otro caso, otro caso. Bueno, Juanito, ahí está, tremendas información. Son las 4 de la tarde, 12 minutos. ¿Qué más tenemos en actualidad por ahí, Juanis?
0: Tenemos una noticia muy importante, sino que la estoy buscando por acá, porque creo que la Corte Constitucional tomó cartas en el asunto en cuanto al tema de, creo, del trabajo sexual. Busquemos ahí porque
1: que no es catalogado, estamos hablando del tema de la prostitución.
0: De la prostitución, exactamente.
1: Que no es catalogado como un trabajo,
0: sino como explotación sexual.
1: De eso hablamos esta mañana en Temprano Más Bacano. Es otra de las noticias.
0: De las noticias de hoy, claro.
1: Sí, señor. Además, una noticia que les contábamos y ya le vamos a ampliar esta información, porque realmente es importante. La prostitución y la democracia son incompatibles, dice por acá, en algunos titulares. Y también estaremos hablando, por acá dice, Corte Suprema dice que no se les puede llamar clientes a quienes financian la prostitución. Ese es otro de los titulares. La Corte sentó posición frente a la prostitución y a la explotación sexual y advirtió pues que deben analizarse varios factores respecto a esta noticia, Juanito, desde un enfoque de derechos humanos y no únicamente desde una perspectiva comercial.
0: Sí.
1: La Corte Suprema de Justicia emitió una sentencia que está generando un fuerte debate jurídico y social en el país. La Sala Penal del Alto Tribunal sentó una posición contundente frente a la prostitución y a la explotación sexual. Advirtió que estos fenómenos deben analizarse desde un enfoque de derechos humanos y no únicamente desde una perspectiva comercial. Así que es una noticia que se genera, de acuerdo con la mencionada sala penal, la decisión se produjo al resolver, escucha, el caso de un hombre condenado en Medellín por ofrecer dinero a varias niñas y un niño de entre 11 y 13 años

0: explotadores sexuales, demandantes o prostituyentes.
1: O prostituyentes.
0: O sea, ya no es, ya el término de cliente, no, ahora precisamente esos serían los términos, un explotador sexual o un prostituyente.
1: O un prostituyente. Bueno, esa es una de las noticias relevantes. Hoy en Colombia, la Corte Constitucional se pronuncia acerca de este tema que nos está hablando la bella Lices Johanna. Son las 4 de la tarde, 15 minutos. Arrancamos la ruta olímpica. Lices, me están colocando por aquí que si podemos colocar a propósito de las elecciones presidenciales la canción de Don Ebrio. Que Don Ebrio, ¿a qué movimiento pertenece? El movimiento
0: guarístico nacional. Sí, claro.
1: Y tiene sus propuestas.
0: Por favor, porque además estamos ya a días, escasos días. Hoy es 13.
1: Sí.
0: Hoy ya es 13, bueno.
1: Hoy ya es 13, pero no le voy a responder.
0: 13. Estamos a escasos que 20, menos de 20 días para las elecciones presidenciales.
1: Y estaba viendo por ahí encuestas, empiezan a cambiar también los panoramas. El tema político es...
0: El tema político es una cosa tremenda.
1: Empiezan a remontarse unos que no eran tan opcionados, otros empiezan a bajar. Va, esperemos a ver qué pasa. Decisivos estos últimos
0: días. Y además
1: recuerde
0: que la real encuesta es el día de las elecciones.
1: Esa es la verdadera. Esa es la única y verdadera.
0: Entonces, es bueno escuchar resultados de encuestas, pero ustedes... o todos tenemos el derecho y el deber de salir a votar el próximo 31 de mayo, porque esa es la encuesta la más importante, el día de las elecciones. Son las 4 de la tarde, 16 minutos.
1: A propósito, hablando de las elecciones también, averigüe, consulte la página de la registraduría, no vaya a ser que usted sea jurado de votación y no sepa. Entonces lo invito para que vaya a la página de la registraduría y consulte. Es muy fácil consultar si yo soy jurado de votación. Coloca la cédula y ahí le va a decir si eso no es seleccionado, si no ha sido seleccionado. Son las 4:16 minutos, aquí está Don Ebrio, presidente.
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0: Sígueme en @donebrio.
1: Ahí está.
2: Yo le robo poquito.
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1: Las 4:24 minutos. Hoy se juntan dos pioneros del mismo origen, Aguardiente Amarillo de Manzanares y Jason Jiménez. La industria licorera de Caldas acaba de lanzar una botella edición limitada. 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Así que prográmense para ir por la suya. 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

0: 7 de la mañana, 2 minutos. Oigan, es un tema muy interesante. A veces no exploramos lo suficiente para saber cuáles son esos talentos ocultos que tiene nuestro signo zodiacal y que tenemos obviamente como personas. Así que les vamos a contar hoy cuál es el talento oculto para esta primera parte del horóscopo para Aries, Tauro, Géminis y Cáncer. Bueno, muchísima atención para los nacidos bajo el signo Aries. Resulta que Aries pues tiene un talento oculto, o bueno, de pronto ya muchos lo descubrieron, y es que Aries, como es a veces tan impulsivo,
1: venga, Lice, muchas oyentes, venga, ¿por qué equivocaron? Dijeron otra hora.
0: No nos equivocamos.
1: No nos equivocamos.
0: Solo que estamos viendo la transmisión en vivo de Temprano Más Bacano.
1: Venga.
0: De este 13 de mayo.
1: Hoy, si a propósito usted no tuvo la oportunidad, estaba ocupado, estaba haciendo, no sé, estaba trabajando y en este momento tiene espacio.
0: O no se había levantado. De pronto.
1: Vaya a Olympic Estéreo FM en YouTube y dele me gusta. Aquí estamos viendo, dice Joana.
0: Mostrándole a otros,
1: vea,
0: que no siempre es tan impulsivo. Y además un talento que se queda muy bien es con Ben.
1: A propósito.
0: Hoy hablamos en el horóscopo de cuál es el talento oculto de cada signo, sí, y que te podría hacer ganar mucho dinero.
1: Te podría hacer ganar mucho dinero. Vayan entonces.
0: Primero ingresen a YouTube.
1: ¿En YouTube?
0: En el YouTube. En YouTube.
1: YouTube.
0: Y van a buscar Olímpica Estéreo FM. Y van a buscar pues la más reciente publicación que aparece como Temprano es más bacano.
1: 13 de mayo. Listo, ahí está. Dele me gusta y comparta con aquellas personas que de pronto se perdieron el horóscopo o alguna de las noticias de las que le hablamos hoy en Temprano Más Bacano. Sobre todo el horóscopo, que muchas personas dicen, ay, venga, repítame los números, ay, venga, ¿qué fue lo que dijeron hoy de mi signo? Pues ahí dice Joana, les ha recomendado unos números también a las 4:38.
0: Vayan a YouTube.
1: En YouTube busquen Olímpica Estéreo FM. YouTube, Olímpica Estéreo FM y Temprano Más Bacano del día 13 de mayo de 2026.
0: 13 de mayo, de like, comente, comparta. Necesitamos mucha interacción, Juanito, en esta publicación que ustedes ya encuentran, en este en vivo que ustedes encuentran ya. Además de que está literal toda la mañana.
1: Por eso.
0: Toda la mañana, de Temprano Más Bacano.
1: Me gusta que hayan grabado porque que esté ahí grabado, que permanezca ahí en la plataforma de YouTube de nuestra emisora Olímpica Estéreo, porque muchas personas, Lizeth, sabemos que los horóscopos son a horas determinadas, pero acá lo van a tener ahí. No es sino fijarse bien, adelantar, atrasar un poquito y ahí se va a dar cuenta del horóscopo y las predicciones.
0: Además de que se van a dar cuenta de toda la información, las noticias, lo que ha sido viral hoy en Colombia, en el mundo. El programa estuvo bien interesante,
1: sí,
0: para que usted, listo, vaya pues ya en YouTube, le dé like, comente, comparta. Queremos mucha interacción para seguir haciendo esos en vivo, Juanito,
1: claro,
0: para que los oyentes de pronto que no pudieron escuchar el horóscopo, por ejemplo, en la mañana, lo puedan escuchar más tardecito.
1: Bueno, ahí está pues, vamos a YouTube, Olímpica Estéreo FM, en YouTube, Olímpica Estéreo FM, y dele me gusta, comparta, dele me gusta. Son las 4:39 en Olímpica Estéreo 102.7. Señora.
0: Vamos a ver, voy a ir aquí mirando cuántas vistas vamos teniendo, ¿listo?
1: Dale, pues.
0: Ayúdenos pues, colabore usted. Ingrese ya a YouTube, de like, comente, comparta en Olímpica Estéreo FM en YouTube.
1: YouTube. Esta plataforma. YouTube. Otro le dicen YouTube.
0: YouTube, como quiera, 4:40, pero nos entendieron.
1: Pero vaya a YouTube y dele me gusta al programa de hoy, a Temprano Más Bacano de hoy, 13 de mayo.

0: Las 4 de la tarde, 54 minutos. 4:54 minutos. 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Son las 4 de la tarde, 55 minutos. 4:55 minutos. Saludo para los oyentes que están saliendo del trabajo, que van en su carro particular, los que van en transporte público también. Escuchando Olímpica Estéreo 102.7.
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2: Las 5 de la tarde en punto, 5 en punto, en Olímpica Estéreo 102.7. 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

0: Las 5 de la tarde en Olímpica, atención Pereira, Eleganza Academia, sí, la Academia de Belleza con más de 10 años de experiencia, realizará la inauguración de la sede 40 este domingo 24 de mayo, ubicada en la avenida 30 de agosto frente al batallón, donde podrá reclamar un bono de 100,000 pesos. 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

0: Liz.
1: Dímelo, ¿qué pasó, Juanito?
0: Liz.
1: ¿Qué pasó?
0: Te veo muy contentica, te veo contentosita.
1: Sí, y como no, mira, si yo no tenga motivos, yo trato de estar contenta siempre.
0: Pensé que el motivo era yo.
1: ¡Qué buen chiste! No, mentiras, Juan. No, pero sí, Juan, o sea, la idea es tener una, así tú no estés contento, una buena actitud. Es muy importante. Para todo en la vida, la buena actitud.
0: Te voy a decir una frase.
1: Dímela.
0: Recuerda que siempre
1: hay que sonreírle a la vida.
2: ¡Se me dio!
0: 5:13 PM, lo vamos a invitar porque vamos a tener los ranchenatos con
1: Ranchenato, es una fiesta privada. Son tres que estaremos entregando en total al finalizar el mes de mayo. Sí. Durante todo el mes de mayo estaremos entregando tres ranchenatos para mamá. Entonces, la idea es que ustedes se inscriban a esa mamacita bella hermosa. ¿Qué deben hacer? Enviar una foto de destapando aguardiente antioqueño con su parche de amigos o con su familia.
0: O con
1: pero
0: la
1: debe
0: mamá.
1: Ser una foto ahí destapando con su aguardiente antioqueño.
0: Listo, así de fácil. Y nos van a enviar esa foto o la van a enviar al WhatsApp, porque hay un WhatsApp destinado para este concurso que es el 320-682-1819. 320-682-1819. Ahí está.
1: Bueno, ahí está, a ese numerito ustedes envían esa información y están, eso sí, súper conectados durante todo este mes de mayo, el ranchenato para mamá.
0: Para mamá, ya son las 5:14 PM.
1: Vayan ya a YouTube, recuerden a ver la transmisión de Temprano Más Bacano, el live que hicimos, todo el programa está grabado mañana. Buscan en Olímpica Estéreo FM y allí van a encontrar el live, Juanito.
0: Bueno, ahí está pues. Ahí está entonces, son las 5:15 PM en Olímpica Estéreo. Lizeth, llega una canción nueva, pues llega, es nueva hace algunas semanas, una canción que...

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0: solo hay una.
1: Olímpica, buenas tardes. Para reportar accidente. Hay Pereira dos quebradas antes del viaducto. Fuerte trancón. Ahí para los compañeritos al volante. Yo que escucho Olímpica porque me pone todo y bien bueno. Saludos ahí a Cachetes, el de la 194 de Promapan.

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1: Las 5 de la tarde, 52 minutos, 5:52.
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5: Las 5:53 minutos, la frase para hoy miércoles, la frase con Suzuki. La frase Suzuki para hoy miércoles es: disfruto cada momento. Disfruto cada momento es la frase Suzuki para hoy miércoles.
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0: Las 6 de la tarde, 12 minutos, son las 6 de la tarde, 12 minutos en Olímpica Estéreo 102.7. La emisora del primer lugar, la emisora que te pone de todo. Un saludo para Natalia Herrera, para don Fernando Zuluaga, para Jayman Andrés, para Junior Rincón, para Jota también, que nos deja su reporte a esta hora con Olímpica Estéreo 102.7, reportando sintonía desde Santa Rosa de Cabal. Por ahí me contaron que tremendo vendaval, tremendo aguacero en Cartago. Nuestros amigos de Cartago nos dejen ahí su reporte de sintonía. Un saludo para Cindy de La Langosta. Te espero para que nos visite. Un abrazo muy especial para Cindy, para todos sus colaboradores, también que siempre están conectados con Olímpica Estéreo 102.7, la emisora del primer lugar. Los invito para que vamos a YouTube. Busquen en YouTube Olímpica Estéreo FM. Olímpica Estéreo FM, y ustedes se van a dar cuenta. Esta mañana estuvimos transmitiendo temprano, más bacano, ahí en YouTube, y ahí está, para que usted le dé me gusta, para que comparta, si quiere de pronto saber algo de lo que pasó esta mañana temprano, más bacano, noticias, información, el horóscopo, algunas notas, ahí se lo vamos a tener, como muy fácil, en nuestro canal de YouTube, Olímpica Estéreo FM, ahí le van a dar ustedes me gusta y compartir temprano, más bacano, en la transmisión de hoy, 13 de mayo. Son las 6 de la tarde, 13 minutos. 6 de la tarde, 13, hoy 13 de mayo. ¿Cómo le parece? Un saludo para nuestros amigos en el sector de Samaria y el Rocío Alto, escuchando Olímpica Estéreo.
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Las 6 de la tarde, 36 minutos. Atención, porque en las últimas horas fue descubierto un supuesto falso escolta en un acto político del candidato presidencial Abelardo de la Espriella. Ya la campaña de Abelardo de la Espriella denunció la presencia de un supuesto falso escolta con armas y equipos electrónicos en Envigado. Como Carlos Mauricio Zapata Moreno, fue identificado el supuesto falso escolta de Abelardo de la Espriella, quien fue descubierto por el propio esquema de seguridad del candidato presidencial hoy miércoles 13 de mayo durante un evento de su agenda política en Envigado, en Antioquia. El hombre se habría hecho pasar por escolta para presuntamente hacer la inteligencia al candidato de la Espriella. Abro comillas, al momento de la verificación, esta persona tendría en su poder armamento, binoculares, dispositivos electrónicos y otros elementos que deberán ser objeto de investigación por parte de las autoridades competentes. Asimismo, le fueron hallados registros audiovisuales detallados del lugar del evento, de la tarima, accesos, movimientos logísticos y puntos estratégicos del sector, explicó la campaña del candidato. El reporte del movimiento político señaló que el sujeto hizo una llamada antes de que fuera detenido preventivamente, de acuerdo con el diario El Tiempo. El número del cual habría marcado corresponde al del subcomisario Robinson Zapata de la estación de policía de Las Palmas. Ese mismo medio asegura que Zapata Moreno es propietario de la empresa Medellín Security Service, dedicada al transporte de pasajeros, actividades de seguridad privada y turismo. Su dirección se registra en la comuna de Aranjuez, de la capital de Antioquia, y fue matriculada el 20 de abril de 2023. No obstante, dicha empresa no está registrada ante la Superintendencia de Vigilancia y Seguridad Privada, aunque en el 2023 la compañía registró activos por 60 millones de pesos. Por otra parte, señalan que Zapata Moreno tiene en sus redes sociales fotos con dirigentes antioqueños como el alcalde Federico Gutiérrez y el secretario de Seguridad de Medellín, Manuel Villa. Hasta el momento ni la policía ni la Fiscalía General de la Nación ha reportado que el supuesto falso escolta haya sido capturado, pero fuentes locales confirmaron a varios medios que el hombre permanece retenido hasta que se aclare qué hacía en el lugar y por qué llevaba un arma traumática. Con las 6:38 minutos, el equipo de seguridad de Abelardo de la Espriella frustra posible atentado en Envigado, detectan falso escolta realizando labor de inteligencia el Movimiento Ciudadano Defensores de la Patria. Informa a la opinión pública que durante la agencia territorial del candidato presidencial en el municipio de Envigado, el equipo de seguridad de la campaña detectó y neutralizó una grave situación irregular que fue puesta de inmediato en conocimiento de las autoridades competentes, dijo la campaña del candidato presidencial en un comunicado. Son las 6:38 minutos en Olímpica Estéreo. Aquí está una canción que le gusta mucho a Lisset Johanna. Se te fueron las luces, mi amor.

0: Las 6:46 minutos con esta canción del Charrito. Los quiero invitar porque mañana a las 11 de la mañana vamos a estar pegando los microperforados para el tramacazo del año.
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0: 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Ya son las 6:46 minutos. 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Son las 6:47 en Olímpica Estéreo 102.7. Aquí está Luis Alfonso Gomela y Montañero. Gomela y Montañero. Soy

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1: Las 7 de la noche, 2 minutos, 7:02 en Olímpica.
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